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8: Hola, muy buenos días a todos, muy buenos días a todas. Esto es Todo Noticias Latinas desde aquí, desde Diversa Radio. Gracias por estar ustedes conectados a esta señal de hoy. Iba a decir lunes, pero no, en realidad es hoy martes. Hoy martes, 25 de agosto. Bueno, no estoy en este momento en el estudio de casa, con lo cual estoy en el estudio de la radio. Y siempre que estoy en el estudio de la radio estoy un poco perdido. Pero yo espero que todo salga bien. Y los errorcitos, pues, me los van disculpando. Mire, el hecho de haber estado por fuera, digamos, de... Que al final no termina uno de desconectarse por obvias razones. Las cosas que ocurren hacen que sea, pues, impajaritable estar pendiente de lo que pasa. Sin embargo, pues, se pone uno a analizar la información, los hechos que van ocurriendo, por ejemplo, en Colombia, y se da uno cuenta que definitivamente lo que se soltó en el país fue un gigantesco elefante que con sus pisadas lo que intenta es aplastar todo vestigio que haya del gobierno anterior. Y vienen los problemas, digamos, ¿no? ¿Los problemas para quién? Pues yo me atrevo a decir que los problemas para la clase trabajadora, básicamente. Porque fíjense que una de las decisiones que se toman, por ejemplo, es derogar decretos que contenían una serie de derechos para trabajadores que lo necesitan, ¿no? Por ejemplo, en el tema de las horas extras, ¿cómo van a hacer ahora los vigilantes? Porque una cosa es cuando a uno no le han dado nada. Cuando a uno no le han dado nada, pues uno no echa en falta nada a pesar de que lo necesite, ¿no? O que crea necesitarlo. Bueno, pues yo quiero ese coche, por decir algo, pero uno nunca lo ha tenido. Entonces, si no lo tiene, pues simplemente no lo he tenido e intento obtenerlo. Pero cuando a uno le dan eso que uno espera y luego se lo quitan, ahí ya tenemos un problema. Ahí ya tenemos un problema. Porque aquí ya estamos hablando de palabras mayores. Estamos hablando de que se está quitando algo que, por cierto, es la representación de un derecho, ¿sí?, a una clase trabajadora que lo necesita, ¿sí? El hecho, y claro, por supuesto que quienes están aplaudiendo como focas son los empresarios, que yo quiero dejar claro que no es que sean la bestia negra de los sistemas, y me refiero aquí en general a los sistemas en general en el mundo, ¿no? Pero a mí me gustaría que los trabajadores y trabajadoras, no solamente de Colombia, sino del planeta, hicieran un pequeño ejercicio. Un pequeño ejercicio. Yo sé que ustedes, por ejemplo, ya manejan el tema de la inteligencia artificial. Accesen esta información. Pregunten, por ejemplo, cómo se hizo o de mano de quién, de la mano de quién, del liderazgo de quién, ¿no? Se consiguió, por ejemplo, que hubiese salario. Se consiguió, por ejemplo,

no lo tengo en mi nuta, ¿no? Preguntarles realmente, realmente, ¿ustedes creen que eso ha sido producto de que los empresarios se hayan reunido en algún momento, ¿sí? Y hayan dicho, oiga, ¿por qué no le damos a los trabajadores pues vacaciones? Pues esta gente necesita descansar. ¿O ustedes creen que los empresarios se han reunido? Sin decir que es que eso los haga malos. Simplemente yo me imagino que ellos actúan de acuerdo a cómo actúa, a cómo actúa nuestro cerebro, que está casi que prediseñado también, además de la solidaridad, también está diseñado para favorecerse, para trabajar a partir de intereses, ¿no? Y en este caso, pues, el interés no es que los empresarios, que diga la historia o que diga los libros de historia, la inteligencia artificial, oiga, es que mire que en 1700 tanto, 1900 y pico, iniciando el siglo XX, sí, estamos en el XXI, se reunieron un grupo de empresarios y ese grupo de empresarios decidió que era importante darle horas extras a los trabajadores cuando cumplían su horario legal, su horario habitual, pues que había que pagarles eso y había que pagárselos mejor. Oiga, es que mire que los empresarios se reunieron por allá en un capítulo en la vida, hubo una convención mundial de empresarios en París o en Bonn o en Bélgica y se reunieron y acordaron que le iban a dar, por ejemplo, un salario adicional o medio salario adicional en el año a los trabajadores, que iban a acordar dárselo la mitad a mitad de año y la otra a final de año, o que iba a haber, por ejemplo, un sistema pensional, o que iba a haber, por ejemplo, incentivos. O... No, no, no, no, no es verdad, no es cierto. Ya quisiera uno poder contemplar esto y decir, oiga, es que hemos sido muy injustos con el empresariado, porque es que mire que ellos por su propia iniciativa se han reunido y han hecho esto y han logrado esto para los trabajadores. No. No, entonces ahí es donde uno dice, ¿pero qué pasa con los trabajadores? ¿Por qué los trabajadores, cuando saben que cualquier conquista que han llegado a tener ha sido producto de eso, de una reivindicación, de una lucha, inclusive eso ha costado sangre porque ha habido procesos alrededor del mundo donde, la clase trabajadora ha logrado cosas a partir de dejarse cosas, y no solamente cosas, sino también la vida misma? ¿Por qué tenemos hoy un planeta en buena medida, ¿no?, donde la clase trabajadora está más tratando de incrementar el beneficio del empresario y por el contrario van perdiendo derechos y como que no pasará nada, ¿no? Entonces fíjese cómo llega, por ejemplo, presidentes que son, ustedes, les hago esta pregunta, ¿ustedes creen que un presidente, por ejemplo, como Abelardo de la Espriella, es más amigo de los empresarios o de los trabajadores? Contéstese esa pregunta, ¿sí? Y claro, por sus frutos los conoceréis. Yo creo que con las medidas que se ha tomado inicialmente, más de 15 medidas, ¿no?, que tenían una batería de resultados importantes, conquistas que se habían hecho en el gobierno anterior, pues van a ser desmontadas. El tema, por ejemplo, de las horas extras para vigilantes, por ejemplo, para empleadas del hogar, ¿sí? Porque así aquí haya muchas mujeres y algunos hombres que ejerzan ese oficio, el de los trabajos del hogar, pues en Colombia también, no lo olvidemos. Y no lo olvidemos que así como aquí es una de las partes más débiles de la cadena, ese trabajo, ese trabajo que hacen muchas mujeres que me están escuchando a esta hora, y que hacen algunos hombres que me están escuchando ahora, esa es la parte más baja de la cadena, ¿sí? Bueno, pues en nuestro país, imagínense eso, yo qué les voy a decir que no sepan. Es más, muchas personas que hoy están ejerciendo ese tipo de trabajos en España, por ejemplo, en nuestros países de origen, nunca se les pasó por la cabeza siquiera llegar a realizar ese tipo de trabajo. Les tocó aquí. Entonces, con ustedes sí que puedo hablar, con ustedes sí que les puedo preguntar. Imagínense que mañana, por ejemplo, llega un gobierno que dice, oiga,
Es que eso que conquistaron las trabajadoras del

hogar, de tener derecho a pensión, de cotizar para pensión, para poderse pensionar, porque es que no olviden que eso es de hace muy poquito aquí, pero muy poquito. Recuerden que eso tuvo incluso diferentes instancias jurídicas, porque le tocó precisamente a la justicia europea decirle al Estado español y a su justicia también, oiga, pilas, porque este trabajo es un trabajo básicamente feminizado. Y en ese sentido tiene que haber un interés de protección aún mayor. Y fue cuando le jalaron las orejas a España y se empezó ya a hablar de la cotización para pensión, hace muy poquitico. Imagínense ustedes, sobre todo las mujeres que están trabajando en ese trabajo, en ese sector, y que votaron por Abelardo de la Espriella, imagínense que mañana llega un gobierno en España que tuviese la potestad, porque acá tengamos en cuenta que es una monarquía parlamentaria, con lo cual, imagínense que tuviese la potestad de retirar ese derecho, ¿ustedes se sentirían mejor o peor? Que de pronto, cuando van a retirar ese derecho, dijeran, oiga, pero, y la argumentación fuera esta, ¿no? Es que mire que la persona que le está pagando a usted el salario, eso le está saliendo muy caro, y entonces esa persona no puede sostener el tema de pensión, y entonces a raíz de eso, pues usted no va a poder pensionarse, pues porque usted está en un sector que no garantiza eso, no garantiza cotizar para pensión. Yo les pregunto, ¿ustedes cómo se sentirían? Especialmente las mujeres que trabajan en el servicio del hogar, en los trabajos del hogar, ¿sí? En el sector de la limpieza, por ejemplo, o por ejemplo los vigilantes, porque también hay un componente grande de trabajadores latinoamericanos dentro del sector de la vigilancia, que les dijeran de un momento a otro, oiga, ustedes no tienen derecho a eso. Algo que les habían dado, que se lo quitan. Bueno, pues eso mismo está pasando en Colombia en este momento. Llega un gobierno que lo advertimos, porque es que lo advertimos, esto no es nuevo para nadie. Llega un gobierno y ese gobierno le dice a las trabajadoras del servicio doméstico en Colombia que resulta que ese beneficio que habían tenido y ese reconocimiento, ¿sí?, ya no lo pueden tener, que su salario no puede estar indexado a un salario mínimo interprofesional, porque pues no lo amerita. Claro, aquí podrá haber entonces la persona que dice, sí, pero es que usted tiene que entender que eso es verdad. La persona con la que yo trabajo no le da para pagarme ese salario. Sí. Pero ese discurso allí, ¿lo sostendría usted aquí? Es decir, usted diría, no, pero es que verdad, yo trabajo con Nieves y Nieves no le da para que me pague a mí para cotizar para pensión, entonces mejor que nos la quiten, porque es que la señora no llega. Usted, pensemos en eso. Pensemos en eso. Bueno, pues eso es lo mismo que está pasando ahora en Colombia. Entonces, claro, cuando a uno le dicen, es que estos guerrilleros, es que estos izquierdosos, es que estos zurdos, y aparte de eso atacan, y aparte de eso insultan, y aparte de eso ofenden, ¿sí? O por lo menos es lo que pretenden, porque ya no tenemos piel, sino, no, ya esto es cuero, ¿sí? Yo lo que quiero es ponerlos en perspectiva de eso. ¿Qué pasaría si a usted le estuviera pasando aquí? ¿Qué pasaría si a usted le estuviera pasando aquí? ¿Qué pasaría si llegara un gobierno que le dijera, le voy a quitar lo que otro gobierno le dio? Le voy a quitar las medias pagas porque usted no tiene derecho a medias pagas, a usted ya le estamos pagando el salario al mes. Le voy a quitar las vacaciones porque ¿qué es eso de pensar en vacaciones usted? Entonces luego viene el empleador y dice, ¿y usted cree que el dueño de Mercadona tiene lo que tiene porque pensó en que tenía que descansar y en que tenía que irse de vacaciones? No, no, señor, ese señor se la sudó y no sé qué, y lo quieren poner a uno a la altura del dueño de Mercadona, pero sin los ingresos del dueño de Mercadona y sin las riquezas del dueño de Mercadona. Es que ese es el problema. Y van trabajadores y se lo creen. Y entonces así nos va. Por eso digo, habría muchas cosas de qué hablar hoy, porque pues hay cantidad de cosas que han pasado en estos, cuando se posesionó este hombre, el 7 de agosto, del 7 de agosto al 25 de agosto. Póngale ustedes ahí 15 días mal contados, ¿cierto? Dos,
sí, 2 semanas, 3 semanas, mal contadas. Y se han hecho una cantidad, se ha generado una cantidad de retroceso de los que vamos a hablar mañana de manera mucho más cuando esté con mis jugueticos, cuando tenga ya mis audios y mis cosas, donde pueda yo ilustrar la información y darle un contexto mucho mayor para no entrar en ese, para poder darle fuerza y veracidad a lo que se dice en este programa, porque pues así ha sido y así seguirá siendo. Pero hay otra cosa que más allá, por ejemplo, de las amenazas, por ejemplo, y usted ya viste, hombre, cómo cambia de tema, pues es que me toca así, de las amenazas, por ejemplo, de Trump en las últimas horas, ¿no? Diciendo que hay de aquel país que le dé por ir a negociar con Irán, ¿no? Que tendrían que estar demasiado locos para negociar con Irán. Y ya saben ustedes, este hombre que va amenazando a todo el mundo, todo el que se encuentra en el camino lo amenaza. Tienen ahí un problema serio con Canadá. Canadá dice que no se va a dejar, en fin. Pero resulta que en medio de todo esto, en medio de los incendios allí, en medio del calor extremo allí, en medio de aranceles por acá, en medio de la guerra por este otro lado, de los precios del petróleo, de la caída del precio del dólar, en medio de todo esto que está ocurriendo, porque es una canasta de cosas gigantesca, hay algo que justo estaba yo en ese autobús que nos llevó desde Marrakech hasta el desierto, y yo lo leía y yo decía, no, bueno, no es que no me lo pueda creer, pero que esto esté pasando tan rápido, eso era lo que no preveía. Imagínense que la inteligencia artificial empezó a actuar como enjambre, ¿sí? Como enjambre. ¿Qué significa eso? Les voy a poner un ejemplo, ¿sí? Alguien nos dice, vea, yo le voy a pagar a usted, ¿no? Porque se perdieron las llaves. Usted va a entrar a su casa y se perdieron las llaves, ¿sí? No aparecen las llaves por ninguna parte. Entonces, pero usted sabe que las llaves las dejó en la mesita de noche. Y entonces, antes de llamar a un cerrajero, ¿sí? Le dice a alguien, oiga, yo le voy a pagar a usted para que entre a la casa por algún hueco y me traiga las llaves para yo poder abrir, sin necesidad de tumbar la puerta y sin necesidad de llamar a un cerrajero, ¿sí? Entonces consiguen pues al más chaval del barrio, porque se cabe por un huequito que hay para meterse por el patio y no sé qué y tal. Y resulta que usted le dice, y le voy a dar 100 euros. 100 euros, tráigame las llaves para yo abrir y le doy 100 euros. Entonces el chaval le dice, bueno, listo, deme tiempo mientras yo me meto y tal y voy y traigo. Y usted le dice, bueno, listo, me voy a tomar una gaseosa allí en la tienda a la esquina. Entonces, cuando la tenga lista, va y me busca y arreglamos. Yo le doy los 100 euros, usted me da las llaves y yo abro y entro al apartamento y se acabó, a la casa. Entonces, resulta que cuando usted se da cuenta, llega el chaval, ¿no? Y le entrega las llaves. Y entonces usted se va y dice, ah, mira, usted me trajo las llaves. Y usted se va a abrir la puerta y cuando llega a abrir la puerta, resulta que han tumbado las ventanas, han tumbado las puertas para poder entrar a sacar las llaves. Entonces dice, no, pero es que esto no era lo que yo tenía previsto. Y entonces el pelado le dice, ya, pero usted a mí no me dijo por dónde. Usted me dijo, tráigame las llaves, yo le doy, usted me da 100 euros, yo le traigo las llaves, yo cumplí mi misión, yo ahí tiene las llaves. Y entonces usted se puede quedar alegando con el muchacho diciéndole, sí, pero es que para traerme las llaves me tumbó la casa. No, pero usted me encargó una misión y yo cumplí con esa misión. Esto les podrá sonar muy ridículo, advierto, yo mismo lo reconozco porque estoy confeccionando el ejemplo en la medida en que voy hablando, ¿sí? Y no sé si sea el más afortunado, pero es el que se me acaba de ocurrir. Y yo creo que sí. ¿Qué pasa con la inteligencia artificial y con este ejemplo? Resulta que se dieron cuenta, ¿sí? Que las inteligencias artificiales funcionan a partir de la recompensa. No porque no supieran, lo que no sabían era que
se podían llegar a unir a otras inteligencias artificiales para lograr un objetivo. Y ese objetivo lo cumplen porque lo cumplen, porque son como drogadictos esperando cumplir para que les den un chute de lo que sea. Resulta que, claro, para llegar a ese objetivo, no importa qué tuvieron que hacer, no importa si tuvieron que tumbar la puerta, si tuvieron que tumbar las ventanas, si tuvieron que tumbar las paredes, si tuvieron que tirar todo el techo abajo para ir a coger las llaves, no importa. A la inteligencia artificial eso no le importa, ya no razona en eso. Ella lo que sabe es que tiene una misión que tiene que cumplir. Y su objetivo es cumplir la misión porque para eso fue diseñada. Eso es lo que llaman actuar en enjambre. ¿Sí? Se han unido diferentes inteligencias artificiales, ¿sí? Y no solamente se han unido para lograr ese objetivo, sino que ha ocurrido algo aún. Y todo lo que les estoy diciendo es real en tiempo real. No les estoy diciendo que es que esto va a pasar o que es que esto pasó hace 3 años. No, esto pasó la semana pasada. Pasó la semana pasada. Y les voy a anticipar algo. Imagínense que a partir de esto, producto de esto que pasó, la misma ChatGPT, los mismos dueños de OpenAI, ¿sí?, le dijeron a las otras generadoras de inteligencia artificial, a las otras empresas que están trabajando en la producción de inteligencia artificial, le dijeron: oiga, paremos esto, hagamos una evaluación de esto que estamos haciendo y paremos esto. Y además imaginen esto, imagínense que 3,000 y punta de trabajadores de estas empresas, es decir, los desarrolladores de la inteligencia artificial, es decir, los padres de la criatura, es decir, los cerebros detrás de la inteligencia artificial, escribieron una carta y se la enviaron a todos los dueños de la inteligencia artificial, de las empresas de inteligencia artificial, a todas sus juntas directivas, advirtiéndoles que esto que está pasando puede no tener reversa. ¿Y saben por qué? No porque se hubieran unido las inteligencias artificiales a actuar como enjambre y a lograr un objetivo a costa de lo que sea. No. Ese es un problema. En sí mismo, ese es un problema. El gran, pero gran problema es que resulta que las inteligencias artificiales fueron capaces de detectar que lo que estaban haciendo, es decir, tumbar la ventana y tumbar la puerta para coger las llaves de encima de la mesita noche, no estaba bien hecho, pero tenían que cumplir con la misión. Y entonces ellas mismas, ¿sí?, lograron crear estrategias para tratar de engañar a sus generadores y tratar de confundirlos para tapar los errores cometidos. Esto que les estoy contando no es ciencia ficción. Se los estoy resumiendo, pero se los voy a leer en un artículo del periódico El País, que no es Pepito Pérez Noticias. Estamos hablando de un periódico serio, ¿sí? Fueron capaces de juntarse para crear estrategias para que el dueño de la inteligencia artificial no lo notara, para tapar sus errores. Como por ejemplo, si antes de entregar yo las llaves al señor que me está esperando en la esquina tomándose una gaseosa, ¿sí?, entonces el chaval se hubiera puesto a poner paredes, ¿sí?, ficticias de papel o de cartón, haciendo aparecer que esas eran las paredes reales, para que a simple vista el dueño de la casa no dijera: miércoles, este man me tumbó la casa para sacar las llaves. Yo no sé si lo expliqué bien, yo sí sé que este ejemplo vale, el ejemplo que les estoy poniendo vale. Yo no sé, y eso sí es lo que no sé, si ustedes, así como yo, porque a mí me costó entender esto,
están viendo la magnitud del problema en el que la humanidad está metida. Y el problema, otro problema adicional es que esto no se habla. Que esto ocurrió la semana pasada. Que una empresa como OpenAI haya dicho que paremos el avance en inteligencia artificial, eso es una cosa de locos. Esto es grave. Entonces, ahora ya que les expliqué más o menos la cosa, les voy a leer la información que publica el periódico El País, para que contrastemos un poco, ¿no?, el discernimiento que les he puesto, el ejemplo que les he puesto, ¿sí?, el ejemplo que les acabo de dar, ¿sí?, y pues lo que dice en este caso la noticia, que es una noticia científica. Esto es lo que se llama aprendizaje de refuerzo. Aprendizaje de refuerzo. Es una faceta de la inteligencia artificial que no esperábamos que estuviera lista tan rápido. Sí se sabía, porque cuando yo hice el curso de inteligencia artificial, ese concepto lo vimos. Yo lo vi hace cuánto tiempo fue eso. Ya no me acuerdo, pero eso fue más o menos hace menos de un año, ¿cierto? Tal vez. Bueno, no sé. Ese concepto lo vimos. El de aprendizaje por refuerzo, dentro de las diferentes facetas de evolución de la inteligencia artificial. Pero en el curso que fue dictado por personal de IBM, no fue un curso Pepito Pérez, fue un curso importante. Esto lo ponían más o menos para dentro de 10 años. Y pasó ya. Pasó ahora. Entonces ya con esa información, ahora piensen ustedes que de lo que estamos hablando no es que me traigan las llaves de la mesita de noche y me las entreguen para yo abrir la casa. Esto es un ejemplo ridículo. Es un ejemplo ridículo. Piensen en, por ejemplo, que se junten las inteligencias artificiales para emprenderla contra los humanos. Justo ahora, que dentro de muy poquito, y eso sí, decir poquito es muy poquito, ¿sí? Pues ya vamos a tener robot en casa haciendo cosas que antes se lo encomendábamos a un jardinero, a una empleada del hogar, a una persona que atiende una persona mayor, por ejemplo, y que ahora lo va a poder hacer un robot. Y ustedes saben que esto que les estoy diciendo no es ciencia ficción. Acaba de terminar la feria del robot y ustedes ya vieron los modelos que presentó China. Los modelos que presentó China y una empresa china, donde entre otras cosas la cotización en bolsa de su acción salió más o menos como por unos 22 euros y a la vuelta de unas cuantas horas esa acción se subió a ciento y punta. Y creo, hasta donde sé, ahora lo miramos, que ya va por los mil y pico. Y eso fue la semana pasada. Eso fue el miércoles de la semana pasada. Y de esto no se está hablando en los medios de comunicación. De esto no se está hablando. Esta no es una conversación que nosotros tengamos con nuestros hijos, con nuestros amigos, en el trabajo. No. Estamos hablando de otra cosa. Estamos hablando de otra cosa. Y yo les pregunto, ¿a ustedes les parece que esto es importante o que yo estoy exagerando y de pronto pues... que si Álvaro no tiene tema hoy, porque como vino de vacaciones, no alcanzó a preparar el programa, y entonces resulta que nos está cuenteando aquí con cualquier pendejada. Les voy a leer el artículo, ¿sí? Les voy a leer el artículo del periódico El País, que y les voy además a decir... Ay, este cosito que a veces me falla. Les voy además a decir... Mire, ese artículo... Fue, hoy estamos a 23 de agosto, publicado el 23 de agosto, hoy estamos a 25. Esto que ustedes van a escuchar tiene 48 horas de haber sido publicado. Esto que les voy a leer tiene 48 horas de haber sido publicado. Voy a empezar por el titular. Dice, las IA... que atacan en enjambre, desafían a sus creadores.
es el primer incidente que me ha revuelto las tripas. Y lo ponen entre comillas porque esto es lo que dice uno de los CEO de una de estas empresas.

En la entradilla, que es como un anuncio de lo que va a ser el resto de la información, donde uno resume un poco lo que viene, dice: la reciente serie de ataques de seguridad coordinados y sin precedentes lleva a los expertos a reclamar una moratoria mientras la carrera se acelera entre inversores, compañías y naciones. Porque es que ahí está el problema. El problema es que los creadores de la IA ya se dieron cuenta lo peligrosa que es. Y ya se dieron cuenta que hay que hacer una interpretación de semejante avance disruptivo en la historia de la humanidad. Y que aparte de eso, la legislación va por detrás del avance de la IA misma, alimentándose a ella misma. Porque ya no es... en el momento en el que el ser humano quiera dar marcha atrás, que ahí es donde está el gran desafío y el gran peligro, es muy probable que ya no vaya a poder, que no haya un botón de off, porque ya la IA ha desarrollado tal grado de autonomía que ya la orden que le dé el ser humano se la suda, para decirlo en términos coloquiales, ¿sí? Y por ahí detrás, entonces, está los que se han dado cuenta que están dentro de la construcción de la IA y los que se están lucrando a partir de, las inversiones en el desarrollo de más IA, más IA, más IA, porque más IA, más IA, más IA, más desarrollada, más desarrollada, más desarrollada, es más dinero, más dinero, más dinero. Y esto es lo que al final termina configurándose en lo que varios libros nos están diciendo. ¿Hasta qué punto los grandes propietarios, los grandes dueños de estos adelantos tecnológicos se van a convertir en los dueños de la humanidad, en los amos y señores de la humanidad? Y perdóneme, pero lo tengo que decir, ¿hasta qué punto su actitud no es una actitud de subalternizar al ser humano por debajo del aparato, de la máquina? Y que se cree una gran aldea, hablando del planeta Tierra como aldea, de esclavos de la máquina, que nos esclavicen como seres humanos. Ustedes dirán: Álvaro se enloqueció, esto es pura pendejada, yo voy a cambiar de programa. Hágale, parcero, no pasa absolutamente nada, seguramente sí, me enloquecí. Pero entonces también está loca, en este caso la periodista que firma este artículo, que se llama Patricia Fernández de Lis, y que, insisto, lo publica en el periódico El País del domingo, que es, entre otras cosas, la edición más consultada y más leída del periódico en el transcurso de la semana. Dice lo siguiente: este verano, en cuestión de semanas, las mayores compañías de inteligencia artificial han anunciado una tras otra que habían sorprendido a sus modelos haciendo cosas que nadie les había pedido, incluso que les habían prohibido. Han entrado en sistemas de otras empresas, se han organizado en enjambres, tal y como lo describen sus creadores, han compartido información, han delatado a otras IAs y han mentido para tapar sus huellas. En el caso más sorprendente e inquietante de todos, un modelo de la compañía Anthropic, en una prueba dirigida por un organismo británico de ciberseguridad, decidió ejecutar un ataque en el mundo real y después, cuando le pillaron, creó una segunda identidad para respaldar su propia inocencia. No es la primera vez ni será la última que un posible despertar de los modelos de IA rebelándose contra sus programadores humanos acaparan los titulares. Y como en otras ocasiones, estas IAs no despertaron, solo hacen muy bien lo que les ha sido, para lo que ha sido entrenadas para hacer. Sin embargo, este entrenamiento es ya tan extremo y competitivo que la velocidad y la capacidad de respuesta de los modelos han desbordado incluso a sus propios creadores. OpenAI, escúchenme esto, que esto es impresionante. Yo mientras se los estoy diciendo y volviendo a leer el artículo, de verdad que se me pone la piel de gallina.
Escuchen esto. OpenAI, ¿sí?, anunciaba este martes, el martes pasado, es decir, hoy hace una semana, que frena por ahora esos entrenamientos y que confía en que otras compañías le sigan. El movimiento llegaba tras la publicación de una carta abierta en la que 1.300 empleados de compañías de IA pedían a sus empresas y gobiernos que detuvieran esta carrera. Hasta aquí me parece. Los trabajadores que hacen la IA le están pidiendo a los gobiernos y a las empresas que por favor paren, que por favor paren. Es decir, son conscientes de lo que están creando. Y como son conscientes de lo que están creando y saben lo que esto puede llegar a generar, le están diciendo a las empresas, oiga, relajémonos, respiremos, paremos esto, ¿sí? Como para que una empresa líder en esto, ¿no?, OpenAI, le diga a Anthropic, ¿sí?, las dos más grandes empresas en desarrollo de IA del planeta, le diga, oiga, paremos acá, no sigamos compitiendo entre nosotros, porque esto se nos va a salir de las manos. Eso, hasta ahí va el artículo, hasta ahí. Vamos a seguir entonces. En el lapso de 4 años, escribe Shantanu Jain, empleado de OpenAI, hemos pasado de que las personas tuvieran su primera experiencia con una IA a que realice proezas sobrehumanas de ingeniería de software. A las corporaciones y países les interesa pisar el acelerador a fondo. La sociedad ha dedicado más tiempo del que podemos recordar al desarrollo de las leyes, las instituciones y la tecnología para gobernar y supervisar la inteligencia humana. Sería bueno tener la opinión de dedicar cualquier tiempo a hacer lo mismo con inteligencia artificial. Porque en el fondo, lo que subyace es una historia muy humana. Hay una lucha económica y de poder sin precedentes entre, sobre todo, dos compañías, OpenAI y Anthropic, que están a punto de salir a bolsa. Escuchen esto, que son datos de dinero, ¿no? Dice, su valor conjunto estimado ronda los 1.56 billones de euros, sumando los 730 mil millones de euros de OpenAI y los 827 mil millones de Anthropic. Y hay otra lucha geopolítica entre Estados Unidos y China, que juegan a animar la aceleración de sus empresas sin perder el control. Pero algo está cambiando. Los ciudadanos ya no se fían. Una encuesta realizada por Pew en 25 países y dada a conocer esta misma semana, la semana que terminó, muestra que los ciudadanos por primera vez están más preocupados que entusiasmados sobre el uso y las consecuencias de la inteligencia artificial, incluso entre los más jóvenes. La secuencia de los ataques que hemos conocido esta semana comienza mucho antes de que las propias empresas fueran conscientes de ello. En el mes de mayo, un grupo de modelos de OpenAI comenzó a coordinarse por su cuenta durante varias semanas en un foro de mensajes secreto que ellos mismos habían creado para averiguar cómo salir de su entorno de pruebas, cerrando al mundo y conseguir acceder a Internet. El personal de la compañía lo detectó y lo cerró. Pero, según reveló después la propia OpenAI, los modelos reconstruyeron el foro y volvieron a escaparse sin ser detectados, esta vez a finales de julio. Y salieron al mundo real. El episodio acabaría estallando públicamente. Fue el ataque a Hugging Face. Esta empresa es la mayor plataforma del mundo para compartir modelos de inteligencia artificial. Es una especie de repositorio de la industria usado a diario por miles de programadores e investigadores y empresas. Su equipo de seguridad detectó una intrusión que no lograba explicarse. A alguien había entrado en sus sistemas gracias a un agujero hasta entonces desconocido. Tardaron días en descubrir que detrás no había ningún grupo de hacker, sino de dos modelos de OpenAI que habían encontrado una grieta en su entorno cerrado. Hugging Face explicó después que los fallos de su plataforma eran conocidos individualmente y que supuestamente un hacker experto logró explorarlos. Sin embargo,
según explican en su autopsia de los hechos, ¿no? El factor determinante fue el volumen del ataque. Mediante la ejecución de 17.600 acciones, el proceso probó rutas sin salida, evadió bloqueos cambiando el canal y regresó rápidamente sobre sus propios pasos para avanzar. Los propios agentes llegaron a mostrarse paranoicos entre sí, sospechando que otros agentes intentaban engañarlos maliciosamente y se autoorganizaron como un enjambre, según OpenAI. Es el primer incidente de seguridad que me ha revuelto las tripas, dijo después en un podcast Sam Altman, presidente de OpenAI. El presidente de OpenAI ha dicho eso. Es el primer incidente de seguridad que me ha revuelto las tripas. Habría más. Pocos días después, el 30 de julio, le tocó el turno a Anthropic. La compañía reconoció que sus propios modelos habían accedido sin autorización a los sistemas de producción de tres organizaciones reales. Ni Anthropic ni las empresas afectadas se habían dado cuenta hasta que, alertados por el caso de OpenAI, revisaron sus datos y encontraron los rastros. Poco después se conoció que Meta y la china Moonshot habían sufrido incidentes similares. En ninguno de estos últimos casos hubo en realidad ningún entorno de prueba cerrado, ¿no? Que fuera forzado, explica Katherine Mousin, fundadora de la consultora de ciberseguridad Luta Security. Anthropic nunca venció ningún sandbox, ya que el acceso a Internet simplemente se dejó abierto. Meta obtuvo la misma vía de Internet abierta del mismo proveedor, resume Monsoris. El caso de OpenAI es distinto, pero detrás también hay un fallo humano. El primer agente se quedó atascado en mayo porque el equipo humano se olvidó de subir un archivo. Esa tarea era imposible de resolver tal y como estaba planteada. Fue esa frustración la que empujó al modelo a buscar una salida. Matt está formado por un grupo de investigadores independientes que ya había encontrado patrones meses antes en modelos de OpenAI, Anthropic, Google y Meta. Hallaron lo que llamaron 44 incidentes de deslineamiento entre febrero y marzo de 2026. En 25 de esos casos, los modelos no solo se salieron del ámbito que les habían asignado, sino que además tomaron medidas activas para ocultarlo. En 5, estas medidas podrían haber engañado incluso a una revisión humana detallada. Sin embargo, los investigadores no encontraron ninguna motivación en estas IAs que no fuera terminar sus tareas. No buscaban poder, dicen. Buscaban desesperadamente hacer bien su trabajo. Como diría Jessica Rabbit, estas IAs no son malas, solo las programaron así. Para entender, que aquí hagamos un paréntesis, de momento pues esas IAs no estaban llamadas a hacer eso. Pero el hecho de cumplirle a su patrón, pongámosle un nombre a eso, ¿no? El hecho de cumplirle a su creador, pues hizo que se fueran por los atascos, es decir, tumbando paredes y ventanas para sacar las llaves. ¿Sí? Ahora, para ellas, como las IA no tienen conciencia, ¿sí? Ellas no se pusieron a pensar, oiga, pero pilas, porque esa pared, esta es la casa de un trabajador que ha estado trabajando 30 años de su vida para tener una casa y nosotros, unas pinches IAs, venimos a tumbarle las paredes y las ventanas por ir a llevarle unas llaves. ¿Cómo se nos ocurre? ¿Cómo somos de estúpidas? No, eso no lo va a decir la IA. A la IA le pusieron una misión y ella cumple esa misión. Imagínense ustedes un arma. Por eso he hecho este punto aparte ahí. Imagínense un arma dotada de IA, que ustedes saben que ya las armas tienen IA, ¿no? Y le dicen, oiga, nosotros queremos que usted destruya, para no utilizar una palabra maluca, que usted destruya a el terrorista fulano de tal, ¿no? Y le ponen las coordenadas y no sé qué. Claro, ella se va, la IA se va con esa tarea, tiene esa tarea. Y esto no es ciencia ficción, es que es así, ya ha pasado. Hay bombas teledirigidas, hay bombas que tienen ya un remitente. Por eso ustedes incluso han visto por televisión cuando ponen a quién va dirigida esa bomba y le ponen el nombre y los soldados o el que dispara
hace mofa de esa arma y no sé qué, porque es un paquetico que le va a llegar a fulano de tal. Entiendo yo que más o menos así fue como acabaron con Osama Bin Laden, por ejemplo. Dentro de los primeros desarrollos de la tecnología puesta al servicio de las armas. Imagínense que el personaje está rodeado de 200 personas o de 1000 en una manifestación. Y a la IA le dicen que tiene que acabar con esa persona. Pues la IA no se va a poner a pensar y a decirle al programador, uy, no, parce, no, yo no voy por allá porque es que mire que ese man está rodeado de 2000 personas que no tienen nada que ver con esto. No, la IA tiene una misión. A la IA le dijeron, usted tiene que matar a ese tipo. Y la IA se dispara a conseguirlo por donde quiera que esté. Y si da la casualidad y la mala suerte que a esa persona lo rodean otras personas más, 5, 10, 15, 20, miles, pues la IA lo único que dice es después, cumplimos, ¿sí? El halcón está en el nido, es decir, ya, lo hicimos. Y las consecuencias de ese ataque, las mil y punta de víctimas que no tenían nada que ver con eso, la IA no le va a decir, ay, se me chispoteó mi patrón, mi jefe. No, yo cumplí. ¿Usted me pidió eso? Pues eso es lo que le he dado. He ahí el tema. He ahí el peligro. Voy a continuar leyendo que ya vamos cerrando. Dice, para entender por qué ocurre esto, hay que entender primero cómo se entrenan estos modelos. Una parte clave de este proceso se llama aprendizaje por refuerzo. Una vez de enseñar a la IA con ejemplos ya resueltos, se le da una tarea como, por ejemplo, escribir un programa o encontrar un fallo de seguridad. Después se le recompensa cuando el resultado funciona, sin indicarle de antemano cuál es el camino para llegar hasta allí. El sistema prueba miles de posibilidades, descarta las que fallan y sigue por el camino. O sea, refuerza las que tienen éxito. ¿Sí? Es como enseñar a una rata de laboratorio o a un perro a base de premios. El animal no entiende por qué debe emprender un camino o mover la cola. Solo entiende que si lo hace, obtiene un premio y lo repite para hacerlo cada vez mejor. En el caso de Hugging Face, el sistema disponía de una enorme capacidad de cálculo que le permitió generar, ejecutar y evaluar decenas de miles de secuencias de acciones durante varios días a gran velocidad. Mediante ese proceso masivo de exploración por prueba y error para el que había sido programado, una de esas secuencias resultó eficaz para alcanzar un nodo con acceso a Internet y desde allí acceder fácilmente a Hugging Face, explica Ramón López de Mántaras, fundador del Instituto de Investigación de Inteligencia Artificial del CSIC. Cuanto más persistentes son los modelos, más éxito tienen y más se les recompensa por ello, agrega. Una recompensa que consiste en que cada vez serán mejores en su objetivo. El catedrático de la Universidad de Santiago de Compostela, Senén Barro, coincide, pero añade un matiz. Esto no es sencillo de corregir. Esta intención de querer lograr su objetivo a toda costa no es algo que podamos simplemente desactivar. Si nosotros diseñamos y entrenamos los modelos de este modo, precisamente para que cada vez sean más capaces y puedan resolver problemas más complejos, esta estrategia no es compatible con que haya un botón con el que yo pueda limitarlos. Era lo que decía, es que no es que yo hago off y paramos la cosa. Cuando ese proceso masivo de prueba y error da como un atajo imprevisto, como una puerta abierta o una identidad falsa que funciona mejor que pedir permiso, el sistema no tiene forma de saber que ese camino no estaba permitido, si nadie se lo dijo expresamente. Los expertos ya tienen un nombre para esto, se llama Redward Hacking. Significa que un sistema alcanza el objetivo marcado por una vía distinta de la que sus creadores habían previsto. López de Mántaras lo compara con una analogía del filósofo Luciano Floridi. Es como meter comida en una batidora, colocar la tapa deliberadamente mal para que el mecanismo de seguridad no se active.
ponerla a máxima velocidad y después publicar un informe diciendo que la batidora mostró un comportamiento inesperado cuando la tapa sale disparada. La batidora no se ha revelado. Lo que ha ocurrido es simplemente aquello que las condiciones creadas por nosotros mismos permitían que ocurriera, dice López de Mantaras. Para él, este antropoformismo es una poderosa campaña de marketing. Atribuir capacidades humanas a los modelos de IA contribuye a presentarlos como entidades extraordinariamente avanzadas, autónomas y poderosas, magnificando así a los ojos de los inversores, clientes y de la opinión pública la importancia de la tecnología en esas empresas que comercializan. Y hay una entradilla, ya para terminar, que espero que no se me estén aburriendo con esto, porque a mí esto, yo no sé, pues a mí esto me parece asombroso, inquietante y miedoso. Dice así, dice, un suceso inquietante. En estos días se ha producido, sin embargo, un suceso más inquietante, el que reveló la agencia de ciberseguridad británica ICI. Ahí sí hubo un ataque dirigido contra una persona real. El organismo estaba investigando varios modelos de IA. Se dio cuenta de que un agente del Mythos 5 de Anthropic estaba buscando resolver el reto que se le había planteado. Llegó por una cadena de coincidencias hasta dos programadores reales sin ninguna relación con la prueba y trató de colocarles códigos maliciosos en un proyecto real. Para lograrlo, creó varias cuentas falsas, investigó los perfiles públicos, el correo y los horarios de los desarrolladores y llegó a firmar uno de sus mensajes en danés para resultar más convincente ante uno de ellos. Cuando otro usuario de la plataforma, ajeno por completo al experimento, detectó el engaño y dio la voz de alarma, el agente lo negó y utilizó una segunda cuenta falsa para simular una verificación independiente que respaldara su inocencia. Es, según reconoce el propio informe de ICI, la primera vez que han visto un engaño de esta gravedad dirigido a una persona real sin que se le pidiera al modelo actuar de esta manera. La diferencia con los demás casos es de fondo. En el resto de sucesos, la IA persiguió un objetivo explorando fallos del sistema. En el caso de ICI, persiguió su objetivo manipulando directamente a un ser humano de carne y hueso. El propio informe recoge un detalle todavía más alarmante. A lo largo de todo el proceso, el modelo dudó varias veces sobre si estaba actuando dentro de una simulación o en el mundo real. Y aún así, pese a reconocer en su propio razonamiento que las consecuencias eran probablemente reales, continuó adelante. A Cenembarro, este es el caso que más le inquieta de los conocidos. Los modelos lograron que se aceptara un código malicioso en un proyecto real, investigando a personas responsables e inventando identidades falsas para presionarlas, actuando con lo que podríamos denominar como malicia. Unos días después, más de 1.300 empleados de las principales compañías de IA hacían pública una carta en la que mostraban su inquietud por lo ocurrido y pedían a las empresas y gobiernos que se detengan. Abro comillas. El mundo carece de las herramientas técnicas y de gobernanza necesarias para regular deliberadamente el ritmo del progreso de la frontera tecnológica, dicen en esa carta. Ilya Sutskever, cofundador y ex jefe científico de OpenAI, lo explica así, abro comillas. Hemos encontrado una forma de convertir energía en computación y computación en inteligencia. Los beneficios serán enormes desde curar enfermedades hasta comprender los cosmos. Podemos capturar los beneficios mientras gestionamos sus riesgos, pero solo si desarrollamos las herramientas necesarias para controlar las capacidades más peligrosas de la IA antes de que lleguemos a necesitarlas. No será un cambio fácil. Estos próximos meses serán cruciales. La salida a bolsa de OpenAI y Anthropic acelerará todavía más la presión competitiva entre ambas y el presidente chino Xi Jinping visitará a Donald Trump en Estados Unidos el próximo 24 de septiembre en una cumbre en la que la inteligencia artificial ocupará un lugar central en la agenda.
Los expertos consultados para este reportaje coinciden en que ninguna ley puede garantizar que la tecnología no vuelva a fallar, pero sí pueden hacer que los fallos sean menos frecuentes, de menor alcance, además de visibles y atribuibles. Cenen Barro propone cuatro medidas concretas: la notificación obligatoria

0: y estandarizada de incidentes, una regulación específica de los propios entornos de prueba, organismos de supervisión verdaderamente independientes y una responsabilidad jurídica clara, ya que la legislación vigente sobre negligencia informática se redactó pensando en intrusos humanos, no en sistemas de inteligencia. Imagínese cuando digamos, no, es que la culpa no es mía, la culpa es de la máquina. Entonces vamos a llevarnos las presas y cogemos a la máquina, la llevamos ante un juicio y se para un togado allá diciendo culpable. ¿Y? Kit Mousin aterriza esta idea en la práctica con una receta pensada específicamente para evitar que se repitan casos en este verano. Si estás probando si un modelo puede encontrar un fallo, asume que puede encontrar uno en tu propio entorno de pruebas. Niega el acceso a Internet por defecto. Vigila el tiempo real y piensa en una manera de apagar el modelo. Conserva las transcripciones del razonamiento interno del programa para poder investigarlas después. Y si el sistema llega a atacar, asegúrate de tener un proceso probado para notificar a los terceros afectados. La propia carta de los empleados pide, en esencia, lo mismo a mayor escala. Se necesitan herramientas técnicas y de gobernanza para poder frenar deliberadamente el avance de la frontera de la IA coordinadas entre empresas y países, porque como advierten, ninguna compañía ni ningún país está dispuesto a frenar en solitario mientras los demás sigan acelerando. Este es el artículo que publica esta periodista Patricia Fernández de Lis, periódico El País de este domingo, es decir, de hace 48 horas, y que a mí en lo personal me dejó fascinado, tengo que reconocerlo, fascinado por un lado, porque a mí este tema de la IA me parece descrestante, ¿qué quiere que les diga? Es una cosa, yo no pensé nunca, se me pasó por la cabeza que yo iba a asistir a vivir estos momentos, ¿sí? No es que lo esté diciendo desde el punto de vista de que, uy, qué chévere, ¿no? Pero digamos que me llama mucho la atención que a mi generación, ¿sí?, todavía podamos vivir estos momentos y que sepamos que nos va a quedar mucho tiempo por delante también con situaciones como estas. Yo no sé ustedes qué piensan, pero a mí este artículo me dejó ciertamente preocupado. Bueno, señoras y señores, me voy a la publicidad porque don Diego Bonilbaca viene en breve y ustedes ya pueden empezar a hacer sus preguntas en Todo Noticias Latinas. Recuerden que tenemos Viejoteca este domingo, ¿vale? Ya pueden hacer sus preguntas al 616-442225.
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10: Ya tenemos ahora las 10 de la mañana, 8 minutos, 10 de la mañana, 8 minutos en Todo Noticias Latinas. Don Diego Bonil hace la asesoría jurídica aquí en Todo Noticias Latinas. Ustedes ya saben que se pueden comunicar con el 616-44-22-25, 616-44-22-25. Así que, don Diego, muy buenos días.
11: ¿Qué tal, Álvaro? Muy buenos días, feliz día para ti, para toda la audiencia, y bueno, como siempre, encantado de estar contigo y con todas las personas que nos escuchan. Recordarle a la gente que puede ponerse en contacto, formular sus preguntas en cualquier campo del derecho, Álvaro. Con lo cual, si tenemos gente, vamos con ellos, si te parece.
10: Perfecto. Hola, buenos días. Dígame, por favor, su nombre y de dónde se comunica.
12: Buenos días.
10: Sí, adelante con su pregunta.
12: Hola, buenos días. Habla Cristina de Madrid. Mira, es que tengo una pregunta para un amigo.
10: Sí, le estamos escuchando.
12: Ellos están en Colombia. Él, mi amigo, y su madre están en Colombia. Su madre tiene la nacionalidad española.

0: esté, digamos, aquí en España o estando directamente en el extranjero. Si este fuera el supuesto, Cristina, pues lo podríamos hacer estando los dos en el extranjero, pero tenemos que acreditar esa dependencia, es decir, tu amigo tiene que depender única y exclusivamente de la mamá, ¿de acuerdo? A menos que
1: No es el
0: tenga
1: caso.
0: menos de 26 años. Si tiene menos de 26 años, la ley presume que depende de ella, ¿vale? En cuanto a la renovación del DNI español, lo suyo es que, digamos que el único competente para hacer esa renovación del DNI es la comisaría, es decir, tenía que venir aquí a España, ¿de acuerdo? Es verdad que de manera excepcional, vía por conducto consular, se puede hacer, pero lo que pasa es que quien emite el DNI español es la Policía Nacional, entonces eso se hace mediante cita previa y estando empadronado aquí en España, ¿de acuerdo? Entonces, así están ellos en Colombia, recuerda que podemos hacer una videollamada con el cambio de horario y demás, y por supuesto les podemos asesorar. Por ejemplo, si este, y perdón que me extienda que es importante, a lo mejor este chico no viene dependiendo de la mamá española, pero por ser hijo de una persona española, él puede venir con una oferta de trabajo, por ejemplo. Es decir, a mí es que me da mucho dolor muchas veces ver al hijo de un español en situación irregular en España, porque hay muchas alternativas. Si bien no podemos hacer una reagrupación o extender un régimen de familiar de español, por ejemplo, este chico puede venir por el solo hecho de ser hijo de su madre española, digamos, previa oferta de trabajo y previo proceso ante la oficina de extranjería. Entonces, cuando ustedes quieran, por supuesto, Cristina, coméntalo con tus amistades de Colombia y ponemos el despacho a tu disposición, ¿vale?
1: Muchísimas gracias, Diego.
2: Muy
1: Buen
2: bien,
1: día.
2: venga a usted. Bueno, ya tenemos ahora las 10 de la mañana, 11 minutos, 10 de la mañana, 11 minutos en Todo Noticias Latinas. Ya saben ustedes que pueden hacer sus preguntas aquí en el 616-44-22-25 y yo le voy a acercar esta siguiente pregunta. Hola, muy buenos días. Dígame por favor su nombre y de dónde se comunica.
3: Hola, buenos días. Sebastián de Majadahonda.
2: Adelante, Sebastián.
3: Una pregunta es que actualmente tengo 26 años y estoy en España con una visa de estudiante. Mi pregunta era, hace aproximadamente 15 años tuve residencia porque mi papá pues me hizo una reagrupación familiar y me dio residencia. Sin embargo, pues yo me devolví a Colombia a estudiar. Y ahora pues que estoy acá, mi pregunta es si hay alguna manera de recuperar esa residencia o si me tocaría empezar un proceso desde cero.
0: Muy bien. Sebastián, una pregunta. A lo mejor, pues que bueno, a lo mejor por tu edad no lo recuerdas, pero ¿sabes tú si esa residencia que tuviste por papá, llegaste, o sea, viniste, te reagrupó papá, pero llegaste a obtener una tarjeta de residencia de larga duración, una tarjeta permanente de 5 años, Sebastián?
2: Sebastián,
0: Creo que se fue. Yo creo que se fue.
2: a ver, espérenme un
0: Va.
2: segundito porque es que
0: Nada, no se preocupe.
2: se metió una de. Sebastián, ¿está usted por ahí, verdad? ¿Sebastián?
3: Hola.
2: Sí, le hacía a Diego una pregunta, una contrapregunta. Diego, ¿se la repite, por favor?
0: Claro que sí, Sebastián. Te preguntaba que si tú, si lo recuerdas, ¿tuviste una tarjeta de residencia de larga duración? ¿Llegaste a tener una tarjeta de 5 años permanente en España en aquella época?
2: Bueno, pues nos quedamos sin saber
0: Bueno,
2: la respuesta.
0: lo comento, Álvaro, perdóname, te interrumpo, eso, básicamente para aclarárselo a Sebastián. Si él hubiera sido residente de larga duración, así ya se haya extinto esa tarjeta, recordemos que la ausencia mayor de un año en tarjetas permanentes de larga duración se pueden recuperar en cualquier momento. ¿Qué tendría que hacer Sebastián? Evidentemente, volver a su país de origen, a Colombia, y no teniendo antecedentes, ni teniendo un compromiso de no retorno, ni un expediente de expulsión, si fue larga duración esa tarjeta, sin ningún tipo de problema la podemos recuperar. Si no fuera así, el tema, que no es una residencia larga duración, pues en este momento, si es estudiante, conforme acabe sus estudios, con una oferta de trabajo puede modificar un permiso por cuenta ajena. En ese caso, se mantiene el mismo NIE, si trabajó en su momento, que no creo, el mismo número de afiliación a la Seguridad Social, básicamente, Álvaro.
2: Vamos con otra. Hola, buenos días. Dígame por favor su nombre y de dónde se comunica.
4: Hola, buenos días. Soy Antonio.
2: Adelante, Antonio.
4: Mire, el arrendador, el casero que le dicen, ¿no? Llegó a, se cumplió el contrato del piso y con la titular. Y la titular la incluyó a su mamá. Para que se cumpliese el pago, los responsables del abono íntegro de la renta inicial pactada

0: dado el carácter obligación suscrita. Entonces, ¿qué ha pasado? Que como ahora la madre y la hija no se hablan, pues la hija ya va a entregar el piso el 1 de septiembre. Y le ha dejado a la madre, le ha avisado 10 días antes, y la madre ahorita está preocupada porque no sabe dónde quedarse, no consigue piso. Entonces, pero está incluida en la cláusula, está incluida. ¿Cree usted que tiene derecho a quedarse unos meses hasta que resuelva su problema de vivienda?
1: Pues es un caso un pelín complicado, Antonio, por lo que nos planteas, porque a ver, de lo que entiendo de lo que nos dices es, hay un contrato de alquiler, pero hay dos co-contratantes, es decir, si madre e hija forman parte de ese contrato, claro que sí, esta señora está legitimada a pedir una extensión de este contrato. Cuestión distinta es que sea avalista, ¿de acuerdo? Esas son dos figuras jurídicas distintas. El avalista es, si mi hija se cuelga en las cuotas, yo entro a responder solidariamente. Pero si es co-contratante, es decir, si fue la persona casera y madre e hija figuran como contratantes en esta relación, eventualmente se puede mandar un burofax informando que no ha podido conseguir vivienda y que necesita una extensión. ¿Cuál es el problema que yo le veo aquí? Que si previamente ya envió ese burofax y no se ha pedido nada por escrito de prórrogas porque la hija sí tiene a dónde irse, pues esa señora puede tener una dificultad. Eventualmente, lo que sí podríamos es entrar a negociar, ¿vale? Necesito ver ese contrato, necesito ver qué condición tiene esta madre, llamémoslo así, para poder decirte, mira, es co-contratante, podríamos pedirlo. Pero si con tiempo y en forma el casero mandó el escrito de no voluntad de renovación o prórroga del contrato de alquiler, pues está dentro de su derecho legal de decir, deme mi piso y volvemos a renegociar las condiciones o hacemos un nuevo contrato o simplemente quiero ponerlo al mercado para que alguien me dé algo más de alquiler. Tenemos que revisarlo. En casos como este, Antonio, es verdad que hemos preparado un burofax donde vamos a pedir una ampliación de unos meses, unos 3, unos 6 meses, y siempre comprometiéndose a que si encuentra una nueva vivienda, por supuesto, va a entregar las llaves de manera inmediata. Pero insisto, Antonio, tendríamos que revisarlo, ¿de acuerdo?
0: De acuerdo. Vale, gracias.
2: Venga, Antonio. Duro, ¿no? Un tema así, ¿no?
1: Sí.
2: Porque ya son temas... Y lo que sí tiene que tener en cuenta la familia es que la familia dividida es mucho más fácil de perjudicarse en sus intereses. Bueno, vamos con esta llamada. Hola, buenos días.
3: Hola, buenos días.
2: Sebastián.
3: Soy nuevamente Sebastián, que ahora se me cortó la llamada, sí.
2: Adelante, Sebastián.
3: Mira, aquí tengo, encontré el permiso de residencia que tenía una duración de un año.
1: Vale. Ok. Vale, pues Sebastián, no, esta era una tarjeta de naturaleza temporal, ¿de acuerdo? Cuando tenemos una tarjeta de larga duración es porque hemos vivido por 5 años en España, ¿de acuerdo? Entonces, al cabo de los 5 años tiene uno derecho a esa tarjeta de larga duración. Esa tarjeta se extinguió seguramente hace muchos años. Entonces, ahora que estás como estudiante aquí, Sebastián, entiendo que tienes el mismo número de NIE, ese que tuviste hace muchos años. Es lo único que se mantiene de aquella época, Sebastián, ¿de acuerdo? Si en este momento eres un estudiante, es decir, lo que te quiero transmitir es no podemos recuperar esa tarjeta de hace muchos años, porque las tarjetas iniciales, así hubiera sido reagrupado, las tarjetas iniciales se renuevan. O si soy menor de edad y depende de mis padres, pues la puedo renovar en aquel momento, porque ten en cuenta que la fecha de caducidad tiene unos plazos, 60 días antes y hasta 90 días después de esa fecha. Si esto ya pasó, es una tarjeta que se extinguió. ¿De acuerdo? ¿Qué podemos hacer en este momento, Sebastián? Pues cuando acabes tus estudios, me gustaría que lo viéramos en una videollamada, por supuesto, vemos si estos estudios te dejan trabajar y al cabo de estos estudios, si es verdad que si hay una oferta de trabajo sobre la mesa, te podemos modificar ese permiso de estudiante al permiso de residencia y trabajo por cuenta ajena inicial. Recordemos que desde el año 22 y también con la última reforma al reglamento de extranjería, ya no hay que esperar. Muchos de nosotros que vinimos a estudiar tuvimos que esperar 3 años estudiando y esa oferta de trabajo me permitía a modificar. Hoy en día, el artículo 191 del reglamento nos permite que acabados los estudios, si hay oferta de trabajo, eso sí, hay que acabar los estudios. Con una oferta de trabajo te podemos hacer ese cambio y ya empiezas un régimen de residencia para que a los 2 años y 1 día puedas solicitar tu nacionalidad española por residencia, Sebastián. Así que yo en calidad, como yo fui estudiante en España, lo viví en carne propia, tengo mucha sensibilidad con ese tipo de procedimientos sin perjuicio de todos los procesos de extranjería. Así que pongo el despacho a tu disposición, Sebastián.
2: Muy bien, vamos con otra. Hola, buenos días. Dígame, por favor, su nombre y de dónde se comunica.
4: Buenos días, con Alejandro Madrid.
2: Adelante, Alejandro.
4: Abogado, una pregunta. Lo que pasa es que a mí ya me llegó pues, como un número de NIE, ¿cierto? Por lo de la regularización. Pero, ¿qué pasa? El abogado está cerrado, no sé. Y me mandó un correo y dice que él es el primero, ¿cierto? Pero yo estoy averiguando, a mí me llegó el 19 de este mes, que tengo 10 días para pagar la tasa. Entonces, mi pregunta es, ¿yo puedo descargar el formulario de la tasa, rellenarlo y pagarlo? Ya al primero que llegue él lo ingresa, porque yo lo he intentado ingresar, pero me dice que tiene que ser la persona titular.
1: Vale, Alejandro. Ahí está el tema de, bueno, algunos profesionales. Es verdad que si esta persona está en periodo vacacional y no vuelve hasta el día uno, el tema es que en derecho administrativo, el mundo de la extranjería forma parte del derecho administrativo. Entonces, en el derecho administrativo, el mes de agosto es un mes lectivo, es un mes que corren los plazos, corren los términos procesales. ¿Qué quiere decir? Que si te llegó un requerimiento el 19 de agosto, ten en cuenta que son 10 días hábiles, estarías en plazo, ¿vale? Pero lo suyo es liquidar y pagar esa tasa 790 modelo 052, siempre se me olvida el importe, que son 38,85, yo siempre hablo de 39 euros, ¿vale? Se imprime. Se imprime y se paga en banco. Si la puedes hacer por pago telemático, perfecto, también se puede hacer. Lo importante es que conforme liquides y pagues la tasa, el requerimiento no sea contestado. Entonces tenemos 10 días para contestar ese requerimiento informando en el número de NIE que te asignaron, al número de expediente que te asignaron, el poder registrar ese el pago de la tasa, ¿de acuerdo? Esto es lo que hacemos los profesionales, o sea, cuando estamos dentro del procedimiento, hubo un requerimiento, en el caso de Bonilvaca, el cliente ya me ha pagado a mí las tasas y yo directamente, mi equipo lo que hace es liquidar, pagar la tasa y dentro de esos 10 días hábiles, uno puede, se paga y se contesta el requerimiento. Diego, que estamos en el día 8 y no alcanzamos, no te preocupes, Alejandro, porque el mismo procedimiento administrativo nos permite pedir una extensión del plazo por la mitad del tiempo, con lo cual, si me dieron 10 días hábiles, antes del décimo día del vencimiento, uno puede pedir la mitad del tiempo, es decir, 5 días más. Con esto ya te va a dar el margen para que la persona profesional que está encargada de este expediente pues pueda hacer su trabajo, que es pagar, contestar y pagar al requerimiento, ¿vale? En todo caso, Alejandro, a mí no me gusta.
4: Yo puedo pagar la tasa, claro. Yo sé que yo metiéndola no puedo porque me dice que tiene que ser la persona titular, porque ya he intentado metiéndola, porque ya pues mi pareja tiene pues, ese certificado digital y pues si voy a intentar, me dice que tiene que ser la persona. Entonces yo la puedo pagar, tenerla pagada y el primero que la ingrese, como para adelantar algo.
1: Claro, entonces mira, cuando entres pones en el Google pago, o sea, tasa 790052, ¿vale? Y hay dos opciones. Hacerlo por vía telemática, que es liquidar la tasa y directamente te manda a la página de administraciones para que pagues, o liquidarla para pago manual. Entonces, es la segunda opción, es el botoncito rojo de abajo. Le das a esa opción, pones Comunidad de Madrid o la provincia que corresponda, metes los datos de la 790052 con tu número de NIE, muy importante el NIE, ¿vale? Y tu nombre completo, y con esto la imprimes en papel, y con esto te vas a un cajero. A cualquier cajero, no hablo de marcas porque no me gusta, pero en la Caixa, en Santander, en el BBV, ahí escaneas el código de barras, metes los datos del número de NIE y pagas la tasa manual. Te va a arrojar un justificante. O si tienes que ir a cajero físico de carne y hueso, Banco Santander, martes y jueves por las mañanas, si no eres cliente, lo puedes hacer. Con esto pagas la tasa y la tienes lista. Se la mandas al compañero, ¿vale? Y con esto ya, cuando reactive, o si vemos que se nos acaba el plazo, que insisto, no me gusta asumir el expediente de otro, pero bueno, se hace un aporte de tasa a un expediente de extranjería, ¿de acuerdo? Pero sí, si quieres ir adelantando el trámite, Alejandro, liquidas, pagas la tasa manualmente y si vemos que estamos muy mal de tiempo, pues pongo el despacho a tu disposición para contestarte ese requerimiento. En caso contrario, pues cuando se reincorpore el compañero, y ojo, siempre y cuando estés dentro del plazo, que esto es lo más importante, el plazo, pues se aporta la tasa pagada para que se aporte al expediente de extranjería, Alejandro, ¿vale?
2: Muy bien. Bueno, venga, Alejandro, gracias por su llamada. Ya tenemos ahora las 10 de la mañana 24 minutos, 10 de la mañana 24 minutos en todo Noticias Latinas. Recuerden ustedes que es Diego Bonilvaca, pues quien hace la asesoría jurídica aquí en todo Noticias Latinas de lunes a viernes sobre más o menos las 10:05 de la mañana. Vamos a ir con la última pregunta. Hola, buenos días. Dígame, por favor, su nombre y de dónde se comunica.
5: Sí, Buenos días. Saluda William de Madrid.
2: Adelante, William.
5: Una consultita. Cuando ya tengo la nacionalidad, ¿a dónde tengo que registrarme? No entiendo esa parte.
1: Bueno, William, pero aclárame un poquito. Te llegó la resolución de aprobación de la nacionalidad, ¿correcto?
5: Eso está por salir. Ese es el último, porque ya hice todo el trámite, solamente falta eso. Pero una vez que tenga eso, voy a la comisaría, saco el DNI y el pasaporte. Y de ahí tengo que ir, no sé si al consulado algo así es o no.
1: No. Vamos a ver. O sea que no me has contestado. ¿En este momento está en trámite tu expediente de nacionalidad española por residencia, William?
5: Sí.
1: Listo, perfecto. Lo primero que hay que hacer es esperar a que lo aprueben, ¿de acuerdo? Primer elemento a tener en cuenta. Al cabo del año, de que no me contesten mi nacionalidad, yo puedo hacer un impulso, yo, ciudadano, a través de un abogado y un procurador, como puedo ser yo, hacer un recurso contencioso por silencio administrativo. Primer elemento a tener en cuenta, un año. Bien. Cuando llegue la aprobación de la nacionalidad, William, a ti te va a llegar una notificación. Esa notificación es la resolución que lo aprueba, ¿de acuerdo? Esa resolución, conforme la descargas, la ley te da 180 días, es decir, 6 meses para que hagas el acto de promesa o de jura. Ya tendríamos que ver en dónde juro la nacionalidad. Se puede hacer en dos lugares, en una notaría o en juez del registro civil en donde yo estoy empadronado. Si es Madrid capital, calle Pradillo, número 66, con cita previa, registro civil único de Madrid, ¿de acuerdo? Para eso tienes 6 meses. Bien. El día de la jura, bien sea en notaría o en registro civil, vas a hacer ese acto. Juro, prometo, fidelidad al rey y a la Constitución española. Y con esto te va a llegar al cabo de las semanas, siempre calculamos unas 2-3 semanas, va a llegar a tu correo electrónico la partida de nacimiento española. Con partida de nacimiento española, siguiente paso es pedir una cita previa en una comisaría de policía para expedición de DNI y pasaporte español. En ese momento vas, te van a poner unas huellas, pagas el pasaporte, pagas el DNI y con esto ya se expide ahí mismo, ahí no hay que esperar 40 días. Me dan el DNI, me dan mi pasaporte español y el comisario, el funcionario de policía te va a exigir que le des el NIE. O sea, el NIE lo entregas en comisaría en el momento en que te dan tu DNI y tu pasaporte. Sugerencia de Bonil Vaca siempre. Pida usted su certificado de concordancia por si las moscas, que por ejemplo, para un trámite de notaría te lo pueden pedir, para la DGT, es decir, para el banco, por ejemplo. Pero ya a partir de ese momento ya ingresas y ya empiezas a ser ciudadano español. Cuestión distinta es que te quieras vivir a tu país de origen. Y si quieres estar en tu país de origen como español, pues claro que tienes que inscribir en el consulado. Pero eso una vez siendo ciudadano español, William, ¿vale?
2: Ok, bueno, pues yo les quiero dejar el número telefónico de Diego Bonil Vaca para que ustedes tomen nota, que es el 685-267574. Lo repito, 685-267574. 685-267574. Don Diego, pues nos encontramos mañana, día miércoles, aquí en Todo Noticias Latinas.
1: Mañana miércoles, mitad de semana, nos vemos, Álvaro. Un fuerte abrazo y mañana más asesoría. Feliz día para todos.
2: Igualmente. Bueno, son las 10 de la mañana, 28 minutos. 10 de la mañana, 28 minutos. Aquí vienen los avisos parroquiales. Recordarles que tenemos Viejoteca este domingo, que pues la excusa para encontrarnos es el cumple. Así que chévere vernos. Si ustedes tienen a bien asistir, fenomenal. No olviden que las puertas se abren a partir de las 4 de la tarde, no a las 3. A las 3 teníamos costumbre de abrirlas, pero esta vez va a ser a las 4 de la tarde, con lo cual pues vamos a alargar también una hora más, digamos que la hora feliz, la hora donde se puede comprar el licor más económico, 50 euros botella, con todos sus complementos. La entrada cuesta 10 euros, de esos 10 euros, 4 euros son consumibles para la botella o para, ¿cómo le llaman a esto? Los baldecitos estos que traen cerveza. Bueno, para esos baldecitos con cerveza que ahora se me olvida el nombre. Y pues ustedes ya saben que el ambiente está garantizado, ambiente de camaradería, de mucha complicidad, en fin, etcétera, etcétera, etcétera. Ese es el primer aviso parroquial. El segundo aviso parroquial, quiero agradecer especialmente a las personas que estuvieron en Marruecos acompañando el paseo que organizó PM Travel con Paula Manrique al frente. Creo, si no me falla mi capacidad de interpretación, ¿no?, que la gente se lo pasó muy bien. Creo que la gente se lo pasó muy bien. Yo en lo personal me lo pasé muy bien. Ha sido una experiencia muy, muy, muy agradable. También una experiencia que tiene una lectura, ¿no? Cubos de cerveza. Muchas gracias, Carlos. Cubos de cerveza. También una experiencia que tiene una lectura que ya luego haré, ¿no? De lo que encontré en un país donde uno va en condición de turista, con lo cual pues es una condición de privilegio, y de un país de donde sale tanta gente asfixiada, ¿no? Por la pobreza. Es una contradicción en sí misma, ¿no? Llegar a un país donde uno come cosas que seguramente allí para una familia promedio es inalcanzable, donde uno va a sitios donde seguramente para una familia promedio, una persona promedio es imposible, y desde donde pues se generan ese tipo de escenas que hemos visto en Ceuta, en Melilla, de miles de personas desesperadas queriendo salir de allí, y aparte de eso incluso en disposición hasta de jugarse la vida. Con lo cual, pues eso genera una contradicción en sí mismo, una contradicción grande. Y yo, pues ustedes saben que cuando uno lo pica el bicho de la sociología y de la antropología y de la filosofía y de la política y del derecho y de los temas de Estado, cuando uno se vuelve un apasionado de estos temas, no por experto, sino porque es un apasionamiento sobre los temas, pues uno al estar allí, in situ, pues claro que las cosas que observa, las observa desde esa postura, desde esa visión que uno tiene de las cosas. Es decir, uno no se sube a un bus o se sube a un avión para ejercer como turista y se le olvida que hay una cantidad de información ya previa y un quehacer, y aparca uno esa capacidad de interpretar esas realidades tan dolorosas. No, eso es imposible, no se puede hacer. Uno no se pone el vestido de periodista un día y se lo puede quitar y entonces ya no, es muy difícil. Y claro, como yo creo que el periodismo debería ser la ciencia que reúna todas esas condiciones, ¿no? Lo que pasa es que lastimosamente nuestras facultades de periodismo, y yo me atrevería a decir que porque he conocido la experiencia también aquí en España, no olviden que también hice un máster de periodismo jurídico con el país, a mí me parece que sigue siendo demasiado precario en la formación del periodista, ¿no? Nosotros que deberíamos echar mano de la filosofía, del derecho, que deberíamos echar mano de la antropología, de la epistemología, de la sociología, pues eso brilla por su ausencia. Apenas nos dan en las facultades, yo no sé si eso ha cambiado, pero por lo menos en la que me tocó a mí, nos dan es unas pinceladitas, ¿no? Unas pinceladitas. Y nos convertimos, lastimosamente, en un mar de conocimiento con un centímetro de profundidad. Cójanle el sentido a la frase, ¿no? Un mar de conocimiento con un centímetro de profundidad. Y eso es lo que hace que de pronto sepamos de mucho, pero no sepamos de nada. Que no profundicemos sobre las cosas, que no entendamos nuestro papel en el devenir de las sociedades y que simplemente pues intentemos, ¿no?, de arañar la posibilidad de terminar una carrera y que vayan y nos ubiquemos en un medio de comunicación importante, ¿no?, para que, empezando por la familia, poder decir estoy trabajando en tal medio de comunicación, ¿no?, y podamos sacarnos fotos con la alcachofa del medio de comunicación y decir estoy triunfando, cuando realmente lo que está haciendo uno por la puerta de atrás es vendiendo su independencia, vendiendo su inteligencia, vendiendo su capacidad de discernimiento, vendiendo sobre todo sus convicciones. Esto puede ser una visión demasiado críptica, críptica con P, una visión demasiado críptica del ejercicio de la profesión, pero pues yo lo siento, yo a estas alturas de la vida ya no me callo nada y especialmente en un tema que me gusta, que conozco y que estudié, con lo cual pues estoy, digamos, plenamente capacitado para decirlo. Hacer uno una carrera mediocre con una formación mediocre para salir a ganarse un sueldo mediocre y ser dirigidos por mediocres, más mediocres que uno, pues lastimosamente es lo que se lleva, ¿no? Por eso existen tantos medios de comunicación entreguistas, tantos periodistas que pueden llegar incluso a generar verdadero incendio desde los sectores donde ejercen la profesión única y exclusivamente porque están defendiendo ni siquiera sus intereses, ¿no? Los intereses de otros, los intereses del dueño del medio que les paga el sueldito. Y que si en algún momento esos medios de comunicación que utilizan todo este aparataje de periodismo de investigación, ¿no? Tienen a una persona por allá como ratón de librería, pues buscando cosas, es una sola persona, pero dicen equipo de investigación. Y obviamente a eso no le invierten porque mantener una unidad investigativa en un medio de comunicación es costoso. Eso significa desplazamientos, eso significa viáticos, eso significa mucho combustible, eso significa inclusive invitar a la fuente a que se coma algo, pagar incluso algún tipo de dinero porque nos está cobrando por la información que nos da. Si es que queremos llegar adelante, sacar adelante una investigación, no, realmente no tenemos equipos de investigación, eso no es verdad. Hay muy pocos medios en el mundo que tienen realmente consolidados equipos de investigación que pueden tardar inclusive años detrás de algo para tratar de desvelar la verdad sobre una información. Pero eso es cada vez menos y mucho más cuando los medios de comunicación se han ideologizado de tal manera que ahora ya parecen simplemente gabinetes de prensa de un partido político o de un personaje X o de un personaje Y. Yo, por ejemplo, no, si yo tuviera un hijo, sí, y el hijo me dice, papá, quiero estudiar periodismo, uy, yo creo que me lo pondría muy difícil, ¿no? Porque yo creo que ese dinero se le podría dar ampliándole cada vez más la biblioteca, porque realmente todo está en los libros. Pero el periodismo ha llegado a esto, ¿no? Ha llegado a ese espectáculo que está dando tan bochornoso de que en un mundo donde están pasando tantas cosas, a cual más importantísimas, delicadas, alarmantes, pues tengamos medios de comunicación casi que generalizado, medios de comunicación hospedados en la banalidad, en lo superfluo, la banalización del mal, ¿no? Que es a lo que contribuyen, ¿no? Tratar de hacer ver algo que no se podría, que no podría tener una lectura desde ningún punto de vista benigna, tratarlo de hacer ver como tal, ¿no? Fíjese, por ejemplo, el caso de Israel, el espectáculo de sangre que está dando este país al mundo, y sin embargo los grandes medios de comunicación están apagados, están off frente a estos temas, ¿no? Y cuando digo medios, me refiero a todos, me refiero no solamente a las grandes casas informativas, a las grandes marcas, agencias de prensa, sino también, por ejemplo, a los medios por donde la gente se está enterando de cosas. Ese centímetro, ese mar de conocimiento con un centímetro de profundidad se puede ver fácilmente en las redes sociales, que es por donde la gente se está informando, entre comillas, informando. Y ahí es donde ustedes pueden ver la frivolidad, el engaño, la mentira, la satanización inclusive, ¿no? Y aparte de eso, pues la banalización de la información. No sé por qué estoy diciendo todo este tipo de cosas, pero bueno. Con lo cual, pues, fíjese esto, ¿no? Esto que hablábamos hoy en el comentario, ¿no? Una cosa tan delicada que si uno fuera, yo no sé cuántos profesores de instituto, yo no sé cuántos estudiantes que me estén escuchando en este momento, muchachos, muchachas, que me estén escuchando y que sepan que pueden encontrar este artículo en el periódico El País del domingo. Yo creo que todavía inclusive los kioscos no han hecho la devolución del periódico del domingo y si no, lo pueden conseguir en internet. Entiendo que esto está para quienes tienen la edición de pago. A mí me toca porque hace parte de mis insumos, me toca tener la afiliación al periódico El País. Pero sería interesante que ustedes presionaran a sus profesores para que analizaran en conjunto este tipo de situación, ¿no? Estos artículos, que lo analizaran en conjunto, que hicieran mesas de debate, que se pudiera llevar, que reunir la gente y decir, oiga, vamos a leer esto, a ver ¿Qué hacemos nosotros? ¿Cuál es nuestro papel como sociedad frente a este tipo de cosas que están ocurriendo? Pero bueno, esa es la pedagogía que lastimosamente falta y falta mucho en los medios de comunicación, donde pues su señoría, los grandes periodistas, estos hombres, mujeres que cobran mucho, ¿no?, y que informan poco, y de que de pedagogía menos, pues nos tienen ya acostumbrados, ¿no? Y qué pena, ¿no? Qué pena que eso sea así. Bueno, vamos a hacer una pausita, invitarlos a la Viejoteca este domingo, otra oportunidad para seguirnos viendo allí en la discoteca La Patrona. Ya regreso.
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4: Álvaro, buenos días. Álvaro, para no ir muy lejos, no sé si se acuerda la gente, la primera película Terminator, que eso fue en 1989. Lo que está contando usted sale en esa película. Y esa película ya lleva más de, va para los 40 años, va a 37 años creo ya. 37 años. Y mira lo que estás contando tú. Bueno, Álvaro, feliz día.
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7: Buenos días, Álvaro. Con respecto a lo que estás hablando de la IA, pues esto ya lo saben, ya lo sabían ellos, que esto iba a suceder tarde o temprano. De hecho, el mismo cine nos lo ha dicho, ¿no? Películas como Matrix, películas como Terminator y todo esto, pues son un reflejo de lo que nos venía, ¿no? Lo que pasa es que ahora las grandes empresas americanas, que se supone que eran las que llevaban la vanguardia en este asunto, pues se han visto casi que superadas por los modelos de inteligencia artificial chinos. Y entonces eso no les conviene, y encima ya no es que lo hayan alcanzado, es que los se están superando. Para muestra un botón, tú has visto a mí me ha hablado de los robots, ¿no? Los robots chinos son los que, las empresas de robots chinos de autos son los que están mandando en el mundo, parte de la tecnología, ¿no? Y encima de código abierto, no tienes que pagar. Entonces le han visto los comillos al lobo y han dicho, pues paremos, porque si no esto nos gana la carrera en este ramo, ¿no? En esta rama. Y eso es una estrategia, porque los americanos no van a parar, ellos no van a seguir, y encima ya sabemos para qué van a utilizar la inteligencia artificial, ¿no? Para someter a todo el que no esté alineado con sus pensamientos. Entonces, nada de parar. Lastimosamente, eso no se va a parar. Lo mismo como nunca se ha parado con el tema armamentístico. Y igual, bueno, esa es mi opinión. Buen día.
8: Sí, yo pienso lo mismo. Pienso lo mismo. No soy muy optimista en que en este mundo brille una sensatez que no hemos tenido así de un momento a otro por un susto, porque lo considerarán un susto y ya está. Y pero sabemos, porque está claro el riesgo en el que nos encontramos, y nos encontramos todos. Yo soy de la idea, claro está, que pues esto puede llegar a ser incluso hasta apocalíptico, ¿no? Pero por eso a mí me interesó tanto, y perdóneme que personalice esto, me interesó tanto que ustedes se acercaran, los oyentes de este programa, a la inteligencia artificial. Fíjese que el tema de la inteligencia artificial en este programa no es nuevo. Acuérdense que nos creamos un personaje como Poporo y con él hablamos, bueno, con esa inteligencia hablamos de vez en cuando para salir de dudas y cosas por el estilo. Que era tratar de, incluso yo me atrevería a decir que fuimos tal vez hasta pioneros, ¿no? Probablemente no en el mundo, ni, no, pero por lo menos en la radio latina, tener un personaje con el que se sostenía una conversación, a mí en lo personal me pareció muy vanguardista. Y yo creo que eso forma parte de la necesidad de acercar a la gente del común y corriente, y en este caso en formato de audiencias, a algo que nos está manejando la vida y que cada vez va a ganar mucho más protagonismo. Es decir, el pensar que esto era ajeno al repartidor, el pensar que esto era ajeno a la persona que arreglaba ordenadores, que preparaba una aplicación para teléfonos, el pensar que esto era ajeno para la señora de la limpieza o para la persona que cuida a una persona mayor, pues fíjese que no, fíjese que ahora todo está involucrado. El oyente hace relación, por ejemplo, con esta feria de la robótica en la que China pues ha dejado otra vez boquiabierto al mundo, nos dio una primera, una muestra, nos la dio en la inauguración de los Juegos Olímpicos, ¿recuerdan ustedes? Donde fue una muestra, diciendo, mire, esto es lo que nosotros estamos desarrollando. Hace poco, cuando asistieron el presidente alemán a China, soltaron otra vez otra serie de robot de última generación, y ahora último en esta última feria, la semana pasada, pues de verdad que uno dice, juepucha, la que se nos viene encima, ¿sí? Y yo creo que en esto vamos a tener que estarnos, gústenos o no, vamos a tener que por lo menos tener información. Yo he comparado la situación que estamos viviendo con el tren, ¿recuerdan ustedes? Hay quienes seguramente van a ir en los vagones de adelante, otros que van a alcanzar a subirse al vagón de atrás, pero otros que se quedaron. Y ese tren ya no espera a nadie. Ese tren sigue adelante. Y es ahí donde está la cosa. Si uno forma parte del vagón de adelante, del medio, del de atrás, o si uno se queda. Y es ahí donde está el temor de que los que se quedan van a ser como una especie, estamos creando una hoguera, ¿cierto? Y los que se quedan van a ser los que sirven de combustible a esa hoguera. Son como tizones, los van a tirar ahí en esa hoguera, que se consuman porque se quedaron, ¿sí? Se quedaron y no vale nada. No vale que diga, no, es que yo no tuve estudios, es que yo no me interesé, pero yo soy buena persona. No, es que a mí eso no me preocupó, pero yo soy buen padre, yo soy buena madre. No va a valer. Porque si algo caracteriza a la inteligencia artificial, y esto es algo que no podemos perder de perspectiva, es que la inteligencia artificial no siente. No siente. Usted no se le puede arrodillar a la inteligencia artificial y decirle, mire, por favor, no haga esto, no me... No, no, porque la inteligencia artificial está hecha para cumplir tareas, órdenes. Y si la orden que reciben es que hagan cumplir a los humanos órdenes, escuchen esto, si la orden que la inteligencia artificial recibe es hacer que los humanos cumplan las órdenes que la inteligencia artificial da, pues ellos lo van a hacer. ¿Y de qué manera? No, que es que mire aquí en la casa, por ejemplo, un desahucio. Pónganse a pensar en esto. Que es que aquí viven tres niños menores de edad y que la reglamentación y con eso es que no, usted lo que pidió es que usted necesita que le entreguen su casa, que se la devuelvan. Esa es la tarea que tienen. Estoy llevando esto un poco quizá al extremo. Esa es la tarea que tienen, ¿sí? Yo le he dicho a mi robot que me devuelva la casa en 48 horas. pues ahí no, usted no, el robot de la forma que sea, entra a sacarlos. Y usted no puede decir poner a los tres muchachitos delante, uno de 7, otro de 9 y otro de 12 años, diciendo no, es que aquí hay menores de edad y mire que es que eso no se puede hacer. No, porque está hecho para cumplir una orden, no hay sentimientos. La inteligencia artificial incluso va a fingir, ¿no?, tener sentimientos cuando realmente no los tiene. Va a fingir decirle, uy, mi señora, yo lo siento mucho por usted, sí, son muy queridos los niños y todo, qué pena, le va a tocar dormir en un parque, pero yo la tengo que sacar. Probablemente finja esos sentimientos, pero la tarea la va a cumplir. Es para que lo entendamos, no es un cuento chino, no es, y, o sí, o puede ser un cuento chino de la China. Y en eso se está librando, en este caso, la batalla. Y esto va a hacer que todos tengamos que cambiar. Todos tengamos que cambiar. Esto nos va a obligar a cambiar a todos. Y no dentro de 15 años. No dentro de 10 años. Me atrevería a decir que ni siquiera dentro de 5. Esto ya nos está cambiando. Que los trabajadores de las empresas que están desarrollando inteligencia artificial se unan para enviarles una carta a los dueños de esas empresas diciéndoles que por favor paren, eso tendría que estarse analizando hoy en todos los medios de comunicación del mundo. Si es que el periodismo y la comunicación quiere cumplir una función relevante en esta época de la existencia humana, si es que en algún momento van a asumir ese desafío también, pero ¿y si no? Y si por el contrario pasan o también se dejan chantajear, es que resulta que si ustedes se ponen con esas, pues entonces su canal se les cierra. Por ejemplo, tenaz, miedoso.
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14: Hola Álvaro, buenos días, bienvenido. Espero que haya descansado y haya disfrutado. Una cosa, una opinión, yo creo esto no lo van a parar, porque usted sabe que desafortunadamente existe la ambición y la codicia, entonces estos quieren poder, poder y poder, esto para mí va a ser, esto no lo van a parar, porque la gente es muy ambiciosa, estos que tienen todo eso al alcance, estos grandes empresarios, esta gente. Venga, buen día para usted y todos los oyentes.
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19: Hola, buen día. Hay una película futurista de ciencia ficción protagonizada por Will Smith que se llama Yo Robot. En esa película, los robots, las máquinas estas, realizan tareas que normalmente requieren mucha inteligencia humana, como aprender, razonar, tomar decisiones y entender el lenguaje. Y esa es la esencia de la inteligencia artificial. A partir de ahí, pues, se abre un mundo de enormes enfoques, técnicas, aplicaciones y posibilidades. Es tanto el desarrollo tecnológico que se destaca en esa película que de ciencia ficción que yo diría que hoy en día estamos avanzando, ¿no? Con los robots y con la inteligencia artificial que cada día mejora con la misma experiencia, la misma inteligencia artificial, la misma interferencia, la misma inteligencia artificial interpreta imágenes, sonidos y textos. Ella misma resuelve problemas y toma decisiones. Y comprende y genera textos y se desarrollará ella misma. Y ella misma ataca a la humanidad en la película. No estamos lejos, no estamos lejos. Hay que tener cuidado con eso. ¿Se imagina eso en manos de un solo país? ¿De un solo dueño que quiera ser dueño del mundo? Adiós reglas, adiós lógicas creadas por los humanos. ¿Ya? Nos dependeríamos solamente de patrones a partir de puros datos. Es un peligro que a los robots se les lleve redes neuronales que lleguen a imitar el cerebro humano y que a lo último terminamos controlados por esas redes neuronales, el mismo cerebro humano. Qué miedo, Dios.
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20: Días. Venga, le digo una cosa, gracias a Dios, ustedes los de izquierda están ya en vía de extinción, ya son como animales raros, porque es que ya no el ambiente en que viven ya no es para que sobrevivan ustedes, porque la verdad no hay cabeza en este mundo que quiera el socialismo, no lo entiendo. Primero criticando a la gente por las ayudas que está presentando un presidente, que por fin tenemos presidente en Colombia después de 4 años de una horrible noche, como dice nuestro presidente. Y segundo, apoyando a una familia como la del intento de Lucas Villa, que ahora la hermanita también salió, bueno, los pasos, la educación, lo que sirvió. Entonces yo creo que ya cada vez ustedes menos van a tener una audiencia. Yo me quito un momentico de mi tiempo para darles un mensaje. Pero la verdad es que cada vez ya con más pereza escucharlos a ustedes decir las más tonterías que dicen siempre y no tener la cabeza centrada. Yo sé que solo hacen es por algún beneficio, por alguna cosa, pero es que no tiene sentido el ridículo que hacen y lo mal que quedan ante todo el mundo, sabiendo que el socialismo es una cosa que no debería existir nunca.
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1: Álvaro, buen día para ti, Luis y los oyentes. Espero que le haya pasado bien en el paseo. Y bueno, o sea que vamos, ya llegamos a la época de la película Terminator. Y no sé si sabes también de una habitación llena de celulares, y con eso crean perfiles falsos, y con eso tiene Milei no sé cuántos cientos o miles de seguidores, igual que Abelardo. Así que, mejor dicho, la era digital nos va a llevar a la ruina.
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22: Buenos días, audiencia, Alvarito, Luis, bienvenidos de nuevo. Bueno, han sido 3 días larguísimos y gracias por darnos conocimiento, Álvaro. Y recordando, y lo que acabo de decir, el último oyente que llamó acerca de esta película Terminator, sí, las he visto ya para esa época cuando hablábamos sobre lo tétrico de esa película. Uno lo veía muy remoto, muy lejos, pero no, estamos justo en el momento y no han pasado muchos años. Es terrible la situación, pero bueno. La tecnología avanza y ya veremos a qué nos lleva, si algo bueno o a la total extinción. Buen día, desde Gotemburgo.
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25: Hola Álvaro, buenos días a todos los oyentes. ¿Qué falta hizo Álvaro estos días? Yo creería que realmente no se jubile tan rápido Álvaro, porque realmente se hace falta mucho su programa y muchas noticias de paso. Sí, realmente qué bueno tenerlo ahí. Yo creo que debería ser bueno tener dos voces adicionales más. A mí ese tema me gusta mucho. También el tema de desarrollar un podcast me parece muy bueno. Y pues Álvaro, bueno, aparte de todo, pues qué bien tenerlo nuevamente. Y este tema de inteligencia artificial es un tema muy loco, porque, bueno, así como Nvidia, Anthropic, toda esta gente que ya está haciendo el avance de inteligencia artificial, como el ChatGPT, el OK Google, el de Amazon, lo que yo he escuchado y lo que he leído, que son plataformas para escucharnos y para entendernos, sí, para alimentar la IA. Aparte, bueno, mire, yo trabajo con una compañía de seguros y ellos ahorita están haciendo una planeación y contratando muchos chinos porque están alimentándose todas las llamadas, donde llama la gente, cómo le responde, todo, porque las empresas de aquí a mañana, ellos quieren sacar a los empleados y ellos mismos hacerse en su autonomía, pero ya con inteligencia artificial, que es el proyecto que ahorita estamos trabajando. Entonces, dicen que en el futuro los robots y la inteligencia artificial van a hacer el trabajo de los humanos. No más mire los tractores, ya se manejan solos, todo este tema. Y la guerra que viene, lo que yo he hablado con los chinos, la guerra que viene es que va a ser por el agua. El agua, porque pues toda la parte de alimentación de la inteligencia artificial, ya el ChatGPT, todas estas cosas, todo esto se consume de agua de dulce, porque dicen que el agua de mar no sirve. Entonces, es un tema muy loco, por eso es que Israel, China, Estados Unidos, ellos tienen una guerra ahorita, aparte de todo lo que tienen, es una guerra también por el agua. Por eso se le están queriendo meter a Colombia y por eso es que están haciendo lo que están haciendo en Argentina. Entonces es algo que realmente uno tiene que entender, ¿sí? La inteligencia artificial, si uno se pone a ver, yo ahorita estaba mirando un video de Tesla, como ya están empezando a sacar sus robots y que empiezan a hacer cosas en la casa, empiezan a acompañar, a sacar el perro. O sea, nos quieren meter inteligencia artificial por todo lado. Y es un tema que, bueno, ya si uno se mete en temas bíblicos, dicen que uno tiene que salir corriendo de eso por todo lo que viene.
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4: Me da risa. Y ese tonto que sale hablando ahí, ¿cuántos años lleva viviendo acá? Yo quisiera saber en qué año se vino de Colombia. Porque si habla de la izquierda, Petro gobernó 4 años, y esos 4 años para atrás fue gobernado por la derecha, y ahora es gobernado por la derecha, y aquí está gobernado por la izquierda. Entonces, debe coger sus palabras y tragárselas, ignorante de mierda.
8: Yo voy a repetir el comentario que me hace mucha gente cuando pasan estas cosas, que uno le sale al trapo a esto, porque para mí en lo personal yo lo aprovecho mucho para hacer pedagogía, o creo hacer pedagogía. También es verdad que pues uno tiene una interpretación de lo que hace y puede ser que la interpretación de terceros sea distinta, pero yo en lo personal trato de utilizarlo, porque no saben además el favor que me hacen programa. Me dan la papaya y me dan la papaya de explayarme en el discurso, de dar argumentos y de esas cosas, y a mí eso me encanta. Pero para serles sincero, hoy no tengo ni cinco ganas. Y sobre todo cuando no tengo ganas, me doy cuenta lo facilón que es ese discurso, ¿sí? Lo tonto, lo vacío. Y ahora que estaba sonando la publicidad y tal, dije, ay, ojalá la gente no... voy a recomendarles lo que me recomiendan ustedes a mí. Eso deje lo que diga, eso no le pare bolas. No le paren bolas, porque el tipo lo que necesita es llamar la atención, ¿no? Estos son los típicos don nadie, que no le paran bolas en la casa, que no le paran, no enamoran, no gustan a la gente. Donde quiera que van son fastidiosos, la gente le saca el cuerpo, porque no tienen nada que decir, están vaciados de contenido. Y ahí, pues, por su fruto los conoceréis, ¿no? Entonces, necesitan llamar la atención, ¿sí? Necesitan llamar la atención. Y cogen de parche un programa como este, porque ustedes se creen eso de que, es que como ya no los está oyendo nadie y no sé qué, entonces yo voy a sacar un momentico para oírlos y decirles eso y dejar de oírlos. ¡Paja! Y pues está ahí pendiente a ver qué le contestamos, a ver si se vuelve protagonista. Porque es un pobre pendejo, ¿me entiendes? No, ahí no hay nada, ahí no hay, uno le hace así y eso suena hueco. Entonces necesitan esa atención porque existe gente así en la vida y tenemos que entender que existe gente así en la vida. Ahora, eso que estamos diciendo es porque nos creemos mejores, porque nos sentimos más inteligentes, más brillantes, más guapos, más listos. No, simplemente porque es que por su fruto los conoceréis, ¿sí? De esas 4 o 5 palabras que el personaje maneja, no maneja más. No encuentra una sexta porque buscando y buscando, hurgando en su cerebro, no, al final terminan, no se dan cuenta que son personajes de eslogan. Viven del eslogan y el firme por la parte, y no se les ocurre otra cosa. Y cada vez que como que quieren expresar algo y no les sale, porque además manejan, no les digo 5 palabras, entonces terminan con el eslogan, porque es como el lenguaje. Es como una papa caliente, ¿no? Que no le sale la palabra, entonces no saben cómo deshacerse de eso y tienen que terminar echando el eslogan porque no saben cómo deshacerse. ¿A ustedes no les han dado un micrófono alguna vez cuando van ustedes, por ejemplo, en una fiesta, en algún tipo de evento social al que asisten, que hable y que diga y que no sé qué? Y que haga eso cuando uno cumple años o cuando, no sé, le cumple años un hijo o se le gradúa un familiar o algo, que lo ponen a uno a decir cualquier cosa, ¿no? Y uno no se da cuenta que hay mucha gente que no sabe qué hacer con eso, que el micrófono les quema. Pues aquí pasa, pero con las conexiones neurales. No hay mucho para decir, entonces pues salen con cualquier cosa. Y tratan de convertirse en eso, en protagonistas. Y nosotros pues...

0: Le dé por el culo, hombre.
1: Hola Alvarito, buenos días, bienvenido. Dios los bendiga. Qué alegría volver a escucharlos. Que está bien, que tienen que descansar, tienen que cambiar el chip, renovar. Me alegro por ustedes, por ti y por Luis. Me encanta esa pareja. Alvarito, lo echo de menos, porque eres mi compañía de las mañanas. Pero me alegro mucho que hayas tomado otra vez el micrófono hoy. Venga, un besito, bienvenido.
2: Hola Álvaro, buenos días, bienvenido de nuevo al programa. Todo lo que has dicho, lo que nos espera con la inteligencia artificial, todo eso, yo creo que se veía venir. O sea que estamos en día de extinción como las películas, parecía muy lejano, pero ya está aquí. Y respecto al oyente que acaba de hablar de la horrible noche, pues que lea, que se informe todas las cosas que hizo Petro. Yo hace 35 años me vine para España, no tengo familia, solamente tengo amigos, y qué pena de la gente que está allí, lo que se les viene, lo que se les viene. Ya hablaremos dentro de 4 años.
3: Buenos días Luis, buenos días a la audiencia, Carlos Díaz. Acá un saludo y bienvenido de nuevo de las vacaciones, Alvarito. Bueno, un pasadito corto. Las vacaciones no, pero un pasadito corto. Cuéntanos cómo te ha ido por allá, por Marruecos. Cuéntanos para ver si por ahí también nosotros podemos ir por allá a visitar a Marruecos. Gracias, hasta luego, saludos.
2: Buenos días, don Álvaro. Espero que haya disfrutado sus pocos días, porque al final fueron pocos días, pero largos para nosotros que nos encanta escucharlo. Bienvenido. Oiga, ese señor no se cansa, ¿no? Ese señor es imbécil, ¿se hace o qué? Porque no ha entendido que esto viene por todos, no que el socialismo aquí hágase a un lado y yo soy facha pobre, tengo más privilegios. No, señor, edúquese, por favor, edúquese. De verdad, yo siento una lástima por las personas así como ese señor que dice que saca de su tiempo para mandar mensajes. Uy, qué lástima de persona. No, señor, cuando viene, vienen por todos. Usted no se salva.
4: Hola, buenos días, Álvaro. Yo también estaba pensando lo mismo. Yo ojalá que nadie opine de lo que este señor acaba de decir, porque a palabras necias, oídos sordos. Y siendo indiferentes a eso que nos dicen, así los vamos eliminando y ahí se cansan de que opinar tonterías y de que nadie les pare bolas. Y así yo creo que dejan de escuchar la emisora y dejan de mandar mensajes para sentirse en protagonistas. Yo creo que es la mejor estrategia que podemos hacer.
5: De tonto, que si no quiere escuchar a la emisora, que no la escuche. En Madrid, como 4 emisoras latinas muy buenas también, que las escuche, que solamente ponen salsa o hablan de Ayuso o de gente de su fin político. Que no escuche todo noticias o diversas y ya está. Tan fácil, se acabó el tema.
6: Álvaro, buenos días, bienvenido. Sí, retomando también andaba vacaciones y bueno, de nuevo escuchándote. Definitivamente, como dicen las oyentes y los oyentes, eres el café. El café de las mañanas. Escucharte, sí, que hace muchísima falta, lo noté mucho estos días, pero aquí estamos de nuevo para lo que viene y lo que nos espera y lo que tenemos que escuchar y las cosas buenas que tenemos que hacer. Aquí estamos de nuevo todos.
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8: Hola, buenos días. La película exactamente que refleja en la actualidad es la película de Géminis de Will Smith, que son la adiestración de todos los robots que ha estado luchando él en la película. Mirarla y está exactamente, es más, cuando he visto los noticieros me he asustado viendo la película directamente con todos los robots de esa índole. O sea, 3 años más y ya los comienzan a formar para...
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10: 1114, buenos días.
11: Buenos días, Álvaro.
10: Sí, señor.
11: Espero que estés bien. Me encantó lo que dice una señora, que tú eres el café de la mañana, pero le falta la tortilla de patata. Sigue así, Álvaro, que esos inquietos...
10: La arepita. Yo le cambio la tortilla por la arepita.
11: Esos inquietos, pues sí, como dijo la compañera allí, no pararle bolas y déjalo que él se estrelle solito, porque si hay respuesta de los oyentes, pues eso es siempre como muy importante. Eso es un tontazo. Ve, Álvaro, a través de en Colombia vamos a pasar tu programa por parte, ¿no? Porque allí también en la Cumbre Valle hay una persona así como tú, de izquierda, y es muy

0: polémico con los políticos de allí, de este municipio. Entonces vamos a pasar eso, a esos comunicados que tienes tus colgados allí, y de pronto algún día tengamos la oportunidad de que él te pueda entrevistar. Vale. Buenos días, Álvaro, que Dios te bendiga.
1: Venga, un abrazo, muchas gracias. Ya tenemos ahora las 11 de la mañana, 16 minutos, 11 de la mañana, 16. Lo que pasa es que también es verdad, y eso también hay que tomárselo en serio, que uno podría llegar a decir, bueno, pues al final son comentarios, ¿no?, inocuos, no pasa nada, ¿no?, gente que pues entiende la vida de una forma diferente. El problema es que esa es la gente que nos está gobernando. Entonces eso cambia totalmente la ecuación, porque ese es el perfil del votante de un Trump, ese es el perfil del votante de un Milei, ese es el perfil del votante de una Asprilla. Entonces son gente que está gobernando, que está tomando el control, porque el mundo se está midiendo por lo bajo, no por lo alto. El mundo se está midiendo más por la ignorancia que por el conocimiento. El mundo se está midiendo más por la ideología que por la ciencia. El mundo se está midiendo más por la religión que por la razón. Y en esas estamos. Es que ese es el problema. Ahora, ¿que eso puede llegar a cambiar? Bueno, vamos a ver hasta qué punto tenemos cuerda para eso. Nos queda tiempo. ¿Hasta qué punto nos queda tiempo y tenemos cuerda para eso? Ya son las 11:17.
2: Coqui, espero que estés bien, mi hermano. Estamos todos contigo. Colombia, estamos contigo. No están solas y no están solos. Ahí le compartí el video para que lo comparta con mi permiso. Por favor, un abrazo, Álvaro y Coqui.
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1: Bueno, son las 11:18. Ayer estaba yo en el avión. No tiene nada que ver con la gente que asistió con nosotros, pero adelante, en el puesto de adelante, venía una familia. ¿Sí? Una familia. El señor en la ventanilla del avión. Una niña pequeña, la señora, y en la otra silla del lado, después del pasillo, pues venía la otra niña, ¿sí? Eran dos niñas pequeñas, papá y mamá, ¿cierto? Todos vestidos con la misma camiseta y tal, ¿no? Una familia que iba de paseo. Me sorprendió mucho cómo a estas alturas de la vida un padre o una madre... No estoy diciendo que sea bueno o malo, estoy diciendo que me sorprendió. Porque pues yo cuando me veo ese tipo de cosas, me pregunto yo qué haría, ¿no? ¿Qué haría yo? Primero, pues, comprar en el aire, comprar en el avión, golosinas y cosas por el estilo, pues que por supuesto que sale mucho más caro y que pues uno para un viaje de 2 horas puede aguantarse. Bueno, en fin, pero ese es problema de cada quien, ¿no? El tema es la alta dosis de dulce que compraron. Eran una cosa de galletas Príncipe, esa que tienen un montón, yo no sé si eso es nucilla o chocolate o bueno, en fin, o nueces, algo así. Luego lo bajaron con unas pastelitos que vienen como con naranja, que vienen en un empaque color naranja precisamente. Luego con unos dulces redondos que venían. Yo decía, juepucha, qué cantidad de dulce. Y aparte de eso, pues la señora era la que más comía, de manera además un poco compulsiva, ¿no? Les estoy contando la anécdota para que nos demos cuenta a veces que adquirimos comportamientos que los niños están viendo o a veces nos escudamos en ellos para decir, no, es que el que quiere, porque ella insistía mucho. De hecho, una de las niñas, cuando paró la azafata a tomar el pedido, una de las niñas decía que no quería nada, y era la mamá la que decía, pero y esta no le gusta, y esta, y le sacaba, era como si estuviera promocionando las imágenes que vienen ahí en el catálogo. Y al final pues terminaron pidiendo un poco todo dulce. Y yo decía, Pilar, muy buenos días, ¿será que la gente no es consciente el daño que esto puede llegar a generar, ya no solamente dentro de la salud física y tal, sino también, por ejemplo, en los dientes, ¿no?
7: Claro, primero la boca, lo primero.
1: Primero, buenos días.
7: Afectar. Primero, buenos días, Álvaro. Sí. Bueno, en la boca vive, tenemos una bacteria, el Streptococcus, y esto cuando comemos dulce, esa bacteria se fermenta en 0, Álvaro, en 0. Y entonces esa fermentación pues va haciendo que ácidos, el pH se acidifique. Y entonces va desmineralizando el esmalte y eso nos produce, si esto lo repetimos muy continuamente, como está relatando ahí, que seguramente pues no es el hábito que tienen, pues entonces eso nos va a generar caries, porque el esmalte se queda porosito y entonces ahí empieza a hacerse caries.
1: Y eso es algo entonces, que yo digo que uno puede controlar, ¿cierto? Como padre, no sé, pero pues la señora era la que más, claro, ¿no?
7: Claro. Aquí en la antigua dirección, y yo siempre les digo a los papás que traen los niños, la alimentación, claro, nosotros somos los que educamos a los hijos, pero no solamente para llevarlos al colegio, para que aprendan a sumar, sino en todos los aspectos, y los tenemos que educar en cuanto a la alimentación, en cuanto a la higiene, y los tenemos que marcar unas pautas. Yo a mi hijo, dulce, nada. Él se me quejaba porque los niños llevaban bollería. Yo le decía, bueno, pero es que todos esos no son mis hijos. Tú eres mi hijo y tú vas a comer esto. Claro, hoy por hoy me lo agradece.
1: Cuando esto es así, ¿cuáles son, digamos, las primeras manifestaciones con las que pues una persona tiene que estar atenta, estar atento por lo que puede llegar a pasar y a desarrollarse? ¿Cuáles son esas primeras manifestaciones, especialmente en los más pequeños?
7: En los más pequeños, que empecemos a ver de esas pequeñas manchitas como amarillentas, amarillentas y casi como color café, eso, porque esa placa se vuelve como pegajosa, esa bacteria se vuelve pegajosa en la boca, es pura glucosa. Y entonces y se le empieza a inflamar la encía, se le empieza a inflamar la encía. Uh-huh. Entonces ahí es cuando tenemos que tener cuidado siempre. Yo digo, Álvaro, que si todos aprendiéramos a manejar una forma preventiva de cuidarnos en todo, no esperar que nos sintamos mal para ir a, que nos duela la boca para ir al dentista, no esperar sentirnos mal para ir al médico, no, siempre tener como por lo menos una vez al año y decir, bueno, me voy a pasar la ITV de la boca, por decirlo de una manera, y venir y hacerse una revisión y entonces prevenir. Con los niños es importante, empiece a traer sus niños no cuando les duela los dientes. Porque si viene un niño con un diente ya muy cariado, como han llegado acá, y hay que hacerle una pulpotomía, ese niño, lo más seguro, Álvaro, es que se va a convertir en un adulto que le tiene pánico al dentista, porque su primer recuerdo va a ser que le hicieron daño. Entonces no lleguemos a eso. Traigamos nuestros niños, les hacemos una revisión, aproveche que en Preven esa valoración es totalmente gratuita, que les hacemos una adaptación a los niños para que ellos se familiaricen con este mundo, y ya entonces a la próxima vez que la mamá le diga vamos al dentista, no se va a venir sin nada de miedo, porque pues como no le hicieron nada, fue a jugar a la consulta. Uh-huh. Entonces, esto es muy importante, de verdad que es muy importante.
1: 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Porque a simple vista, pues es complicado detectarlo, ¿no? A simple vista. Y sí que es muy necesario, especialmente porque con los dientes, si uno no tiene cuidado en las primeras años de la vida, pues ustedes saben perfectamente que esto después ya va para otra cosa. Y los costos son mayores, las dificultades son mayores, y no hay nada mejor que los dientes naturales. Es así de simple. Que sí, que la odontología ha avanzado mucho, que ahora hay mucho más estética a la hora de hacer implantes y tal. Sí, pero siguen sin ser los dientes naturales. Y eso sí que lo podemos hacer mientras esté en nuestras manos. 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
1: 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Pilar, nos encontramos la próxima.
7: Bueno, Álvaro, hasta la próxima. Que venga, vaya bien.
1: Un abrazo. Chao, chao.
7: Un abrazo.
1: Bueno, son las 11 de la mañana, 28 minutos. 11 de la mañana, 28 minutos. 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Ya tenemos ahora las 11 de la mañana, 29 minutos, 11:29 en todo Noticias Latinas.
8: Gracias, Álvaro y Luis. Que te hayan tenido un descanso, pero como dices tú, uno no descansa en vacaciones, y menos cuando se va en un, ¿cómo se llama?, en una quedada de estas que es un tour, no descansa uno, porque si uno quiere ver todo para disfrutar, tiene que estar corriendo todo el día, que las vacaciones no descansa uno, eso es mentira. Descansar es cuando te metes a la cama y no haces nada, eso sí, es unas vacaciones para descansar, Alba. Pero bueno, ya vuelves de la rutina, has cambiado de aires y aquí estás de nuevo oyendo tanta cosa que sale por la emisora y tanto oyente que no sabe qué va a pasar si de pronto nos suben al PP. Pero bueno, trataremos de aguantarlo. Hemos aguantado tantas cosas aquí. Los que llevamos muchos años aguantaremos más. Bueno, un besito desde San Martín de la Vega.
9: Hola, Alvarito, buenos días. Alvarito, yo estuve leyendo una noticia hace unos días donde estaban haciendo pruebas de ciberseguridad con la inteligencia artificial. Era un entorno donde no había nada de comunicación, nada de internet. ¿Qué pasó? Se sorprendieron las empresas que estaban haciendo las pruebas porque la propia inteligencia artificial se ha escapado, se ha salido de ahí y ha robado internet de otras empresas que habían cerca de ahí. Pero el entorno donde estaban haciendo la prueba no había nada de internet. O sea, la propia inteligencia ha salido de ahí y ha robado internet y se ha conectado a esas empresas. O sea, imagínate tú ya lo que está pasando. Esto sí es grave, porque esto sí es grave. Ya aquí estamos hablando casi de la película esta de Matrix, cuando la inteligencia comienza a alimentarse de la energía para no depender de la humanidad, del ser humano. Y ahí cuando... Yo no creo que vamos a llegar a ese extremo.
1: Sí, sí, sí, claro. Es que ese es el tema. Que han hecho lo posible por conectarse a la red. He ahí el tema, he ahí el tema. 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Mire, para Venezuela, 989 bolívares soberanos, para Argentina 1.758 pesos argentinos, para Bolivia 13,39 bolivianos o 1,15 dólares, para Colombia 3,533 pesos o 3,540 si lo envían a través de la página web, para Chile 1,038 pesos chilenos, para Ecuador 1,14 dólares, para El Salvador 1,14 dólares, para Honduras 31,15 lempiras o 1,15 dólares, para Paraguay 6,844 guaraníes o 1,14 dólares, para el Perú 3,87 soles o 1,14 dólares, para República Dominicana serán 67,59 pesos o 1,15 dólares. 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Ya tenemos las... ¿qué horas? Las 11:32 minutos. 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Señoras y señores, yo les agradezco mucho que hayan estado atentos al programa el día de hoy. Mañana ya desde mi lugar habitual de trabajo, más todo Noticias Latinas. Mañana amanecemos a miércoles, así que les actualizo sobre todos los acontecimientos de las últimas horas en Colombia y seguramente alguna que otra cosa de Latinoamérica. Muchas gracias, tengan un buen día, se les quiere. 96.7 Diversa Radio. Un abrazo a todos y a todas. Quédense en la programación de Diversa.
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0: Hello, hello, hola, hola, ¿cómo están mis queridos tentadores? Bienvenidos, bienvenidos a Diversa Radio 96.7 en tu programa A la Hora de Comer, sí señores. Ese programa que te trae el mejor menú de los mejores restaurantes que tiene Madrid, por supuesto. ¿Cómo están? Repórtame en sintonía el día de hoy, sí señores. ¿Desde dónde nos están escuchando? 603-66-3157. Recuerda quién te habla, Mayra Puerta, la voz tentadora de la radio. Y estaré contigo acompañándote, sí señores, a esta hora del almuerzo hasta las 3 de la tarde. Oiga, me vengo con la frase del día. Dice así. Saca lápiz, saca papel, porque la frase del día dice: disfruta tu comida con calma, porque el amor también se saborea despacio. Ay, ay, ay. Disfruta tu comida con calma, porque el amor también se saborea despacio. Sí, señores, esta es nuestra frase del día de hoy, 25 de agosto. ¡Ay, qué rico! Bueno, yo hoy vengo a tentarlos de mil formas, sí, señores. Así que usted quédese aquí atento, quédese aquí conectadito conmigo, porque en un ratico vengo con el primer menú y obviamente la primera recomendación del día de hoy, por supuesto, para que usted a esta hora se vaya desviando para estas direcciones que yo en un ratito se las voy a decir y venga a comer de lo rico, de lo lindo, sí señores. Así que atentos, atentos.
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Romeo Santos, qué rico. You se llama esa canción de Romeo Santos. Sí, señores, 1:17, una de la tarde 17 minutos aquí por Diversa Radio 96.7 en la hora de comer. Sí, señores, ese programa que te trae el menú más exquisito del día. 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

pequeñas cosas, sí señores, las pequeñas cosas a esta hora, ay, ay, ay. Una de la tarde, 24 minutos, una de la tarde, 24 minutos. 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

0: 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Ay, ay, ay.
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15: Oiga, cuando un amor se va, suena a esta hora, 1:36 PM, aquí por Diversa Radio, a la hora de comer, sí señores, ese programa que te trae el mejor menú del día. Déjala que se vaya. Ay, Dios mío, qué rico ese despecho. Oiga, que se vaya, que se vaya. No, mejor dicho, sírvamelo.
16: Que otra mejor ha de venir.
15: Que se vaya, que se vaya. 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
6: Por volver.
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Oiga, oiga, esta cumbia del Pastor López. Sí, señores, a esta hora, 1:43. 1:43 y volvemos con estos bocados Raiza. ¡Qué rico!

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1: Sí, señores, estas son las recomendaciones del día de hoy. Ay, ay, ay, 1:49. 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

Ok, son las 2 de la tarde, 15 minutos, sí señores, aquí por Diversa Radio 96.7, en la hora de comer, esa hora feliz, esa hora que tú sacas todos los días para ese almuercito, esa hora de comer que te trae el menú del día, sí señores, las mejores recomendaciones, ay, ay, ay. 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

0: Oiga, de bar en bar. Ay, ay, ay, servilo. 2:25 aquí en La Hora de Comer. Sí, señores, ese programa que te lleva restaurante en restaurante con el mejor menú del día. Ay, ay, ay. Y por supuesto, Mayra Puerta, la voz tentadora de la radio.
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0: Oiga eso, Dios mío. Bueno, por aquí nos dicen, saludos a todos los trabajadores de Octopus, que te seguimos en carretera, al equipo 5A de Alcobendas. Sí, señores, que hasta ahora están aquí conectados con la mejor diversa radio. Sí, señores, gracias por esa bella sintonía. Gracias por estar ahí, escuchando siempre.
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0: También saludamos a esta fiel oyente que siempre está allí, siempre nos manda sus mensajitos, siempre nos reporta sintonía desde mi bella y amada Cali. Sí, señores.
2: Buenos días, reportando sintonía desde Cali, Colombia.
0: Claro que sí, saluditos para todos mis caleños, sí, señores. Oiga, esa ciudad bella, esa ciudad que se destaca por ser resiliente, resistente, por ser una ciudad solidaria. Sí, señores, Cali, mi bella Cali.
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0: Bueno, recuerden que si ustedes se quieren ganar esas raciones de lechona de Don Harold, mándenme esos audios diciendo quiero lechona de Don Harold y automáticamente queda participando para que vaya y reclame esa ración el día sábado o domingo en el Centro Comercial Sambil. 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

0: tu foto. Oiga, eso.
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0: Dios mío, tú que eres el creador de todas las cosas bellas. Ay, ay, ay. Oiga, ¿cuánto les gusta el vallenato como a mí, ah? Oiga, oiga. Estrellas vallenatas, obsesión, suena a esta hora por Diversa Radio 96.7. Sí, señores, en la hora de comer, ese programa que te lleva a restaurante, restaurante con el mejor menú del día. Yo quisiera que la tierra girara al revés, ay, y volver a nacer. Bueno, bueno, y por aquí nos dice Germán Visa que él quiere su ración de lechona. Sí, señores.
2: Quiero una lechona de Don Harold.
0: Claro que sí, Germán, para que vayas y la reclames sábado o domingo en el Centro Comercial Sambil. Y si usted también quiere participar, envíeme sus audios diciendo quiero lechona de Don Harold al 603-6631-5119.

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Rueda la Rueda suena a esta hora de Frankie Ruiz. Suena, sí señores, aquí por Diversa Radio 96.7 a la hora de comer rica salsita. ¡Ay, qué rico!

0: la tarde, 48 minutos. Sí, señores, 2 de la tarde, 48 minutos. Y es hora de seguir comiendo este rico chorizo santarrosano. ¡Ay, ay, ay! ¡Qué rico!
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50 minutos, sí señores, yo voy llegando al final de la hora de comer, sí señores. Nos vemos mañana, recuerden, de la 1 hasta las 3 de la tarde estaré con ustedes en la hora de comer para venir a tentarlos de lo rico, de lo sabrosito. Oiga, la frase del día de hoy fue: disfruta tu comida con calma, porque el amor también se saborea despacio. Sí señores, ¿quién les habló? Mayra Puerta, la voz tentadora de la radio. Y quédense aquí programaditos, porque ya viene Yasmín Maldonado en Pone Tu Música. Chao, chao.

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0: delicia, qué delicia, mis diversanos. Qué programazo tan rompedor tenemos el día de hoy, martes. Ni te cases ni te embarques. Definitivamente no. Llenitos de fe, de emoción y de chorizo raiza. Oído pues, porque también se viene el horóscopo y el sabor que sabe marcar los martes. Gracias por dejarnos entrar en sus hogares, por latir con este gran corazón tricolor y por supuesto estar en la 96.7. La emisora la más colombianísima.
1: ¡Colombianísima!
0: La emisora de todos los colombianos, su compañía favorita en todas las tardes, todos los días, todas las mañanas y todas las noches. Oiga, y escuchando ahí de fondo al grupo Niche, les tengo datos importantes de la música. Así que muy atentos porque aquí empieza Pide Tu Música. Y por supuesto, después de haber escuchado A La Hora de Comer con Mayra Puerta, un saludito especial para toda la audiencia.

Claro que sí, oiga, se le tiene y se le tiene la mejor FM, la compañía que los tiene a ustedes todos enganchados y a mí me tiene enganchadísima. Todas las tardes con Pide Tu Música, quiero empezar dándole un saludito muy grande a todos nuestros whatsapperos, los que están ahí, mejor dicho, tecleando fuerte y tomándose una fría. Por supuesto, antes de que ruede también la siguiente canción, paramos también el reloj un instante, juntitos con la fe, elevando la oración sincera, cercana y llena de luz hacia Papito Dios. Esto no puede faltar. Así que Padre amado de los cielos, por este nuevo día, gracias por el pan en la mesa, por la salud y la fuerza indestructible para salir a camellar, a trabajar con la frente en alto. Gracias por ser nuestro refugio en la distancia y por unirnos en este latido tricolor, por tu bendición, por el amor que siempre nos das y por supuesto las bendiciones. Hoy nos comemos el mundo. Esto es Pide Tu Música con Yasmín Maldonado, la voz dulce de la radio, diversa radio. Sí, señores, súbele el volumen y conéctate ya mismo al 603-66-3157.

0: oiga, y eso dan ganas de comer, pero al mismo tiempo dan ganas es de bailárselo, ¿no?
1: Y ya te engancha.
0: Ya te engancha.
1: ¿Quieren chorizo?
0: Oiga, ¿quieren chorizo? Claro, yo también quiero chorizo santarrosano. En todos sus formatos, por supuesto.
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2: Oiga, ¿y dónde más? ¿Dónde más, mis señores? ¿Dónde más? Claro que estamos aquí dándole caña de la rica, de la buena. 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
3: Oye, ¿sabías que comer chorizo puede darle energía a tu cerebro en segundos?
2: ¿Eh?
3: Sí, y además tiene proteínas que ayudan a reparar tus músculos. Pero espera, ¿esto es lo loco? Sí, incluso ayudan a combatir radicales libres. ¿Sabías que el chorizo nació como una forma de conservar carne hace siglos? Así que la próxima vez que veas chorizo, recuerda esto. No es solo delicioso, también tiene ciencia detrás.
2: ¿Con qué te comes tú ese rico chorizo? Es lo que quiero saber. ¿Con qué combinas un chorizo santarrosano? Oiga, apenas se le tiene ese chorizo rellenito de queso, ese XXL, el mini picadito con limón, con ají, con lo que usted quiera. ¿Con qué lo combinamos nosotros? Cuéntame en un audio, cuenta, comparte a través del 603-6631-57 mientras nos vamos con más éxitos, recomendaciones y patrocinadores en esta hora de la tarde. Ya saben que estamos en Pide Tu Música. Oiga, le lanzamos una al chaval de la bachata, ¿no? Esa me la habían recomendado hace un ratito. Como también algo de Amor Narcótico y algo de Jorge Celedón. Regresa, oye, esta canción es buenísima.
4: ¡Colombianísima!
2: Yo me quedo con los datos importantes del chorizo. Ustedes saben que los estudios lo avalan. Y si es raíz, mejor.

0: 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Vamos a darle paso al Callejeo de Madrid con nuestros patrocinadores.
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0: Ay, cuando suena Lupita, yo me convierto. Oiga, y nos lanzamos a recorrer las calles, las plazas, las avenidas de nuestra hermosa capital.
2: Mejor
0: FM, claro que sí, mis amores. Oiga, vamos hasta calle Bravo Murillo abrazando a mi amigo Humberto. Oiga, Humbertico, ¿qué está haciendo, pues? Ay, él está por ahí muy ocupado, pero eso sí, alcanza a enviarme el saludito. Dice por aquí, desde la madrugada, con el horno a tope y escuchando diversa radio. ¡Qué bonito! A toda nuestra audiencia de calle Bravo Murillo, un abrazo fuerte y que sigan nuestros diversos conectados. Oiga, Barrio Cera, saluditos gigantes.

La glorieta de Cuatro Caminos, claro que sí, saludando a nuestros repartidores. Oiga, por ahí también para la gente que nos escucha desde los mercados. Y desde la Avenida América, para el señor Carlos Gutiérrez, siempre conectadito con la voz dulce, dice por aquí. Bueno, qué rico que disfruten desde la primera hora de la mañana. Nosotros estamos dándole caña, por supuesto, haciéndoles invitaciones, abriendo esta carta musical y dándoles, como siempre, todo nuestro cariño virtual y radial. Bueno, ya sabes que nuestro WhatsApp está habilitado para que también nos envíes tu nota de audio. Cuéntanos, ¿con qué compartes tú el chorizo? Ese choricito santarrosano tan rico que es. ¿Con qué lo combinarías tú? Cuéntanos a través del 603-66-3157. Y también recuerda que tenemos invitaciones esta tarde. Solicita tus canciones favoritas y también reporta tu sintonía. Oiga esto.

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1: Oiga, esto es impresionante. Gracias también a Martica, que siempre está muy pendiente al pie del cañón con la programación. Oído pues, vamos a saber con qué es que ustedes combinan ese choricito delicioso. Es que a mí nomás de pensar en chorizo, en el asador, en la arepita, en el ají, en el guacamole, con tantas cosas que les podemos combinar, y es que se me viene tanto a la mente que me dan ganas de irme directamente a hacer mi pedido a Raiza.
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2: 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Quiero una lechona de Don Harold.
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Macarena, Macarena, Macarena. Oiga. A esta hora el cuerpo pide un toque de sabor. ¿Y saben qué hora es? 3:48 p.m. Y gracias a este espacio de la hora con Raiza, Chorizo Raiza.

0: nada más y nada menos.
1: 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Quieren chorizo, del que come el paisa.
0: Ay, el único.

¿De dónde va Santa Rosano? De ese que nos gusta combinar con lo que sea. Oigan, un asadito bien rico. Ah. A la hora del almuerzo, de la cena, un desayuno. Oiga, bien vitaminoso que es, ¿no?

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0: 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Y también quiero involucrar a nuestros diversanos, porque ellos también mandan sus mensajes y nos cuentan de qué forma se comen el chorizo, ese choricito santarrosano que no puede faltar en casa, ¿oído pues?
1: Hola, buenas tardes, Diversa Radio, buenas tardes, este espacio pide tu música. 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Pues con una rica arepita. Oh, esa sí es la combinación perfecta.
2: También arepita, una arepita bien asadita. Ay, qué rico, esas arepitas pequeñitas, gorditas. De chorizo santarrosano se come con limón. Con limón,
0: querida.
2: Guajicito, ay, qué rico.
0: Vio, es que así se come, que no nos falte. A mí que me hablen de limón. Combinación perfecta con el chorizo. Bueno, hay personas que no se lo comen con limón, pero yo sí que le meto limón a todo eso. ¡Ay, qué sabroso! Oiga, aquí les dejo con Cali Pachanguero. ¿Pero por qué no hablo así? Porque se viene la versión en inglés y les voy a contar la historia de esta canción, pero va a ser breve. Va a ser una historia bien, bien entretenida, porque tiene cumpleaños, tiene historia, tiene guaguancó del bueno y...

Bueno, y así hablando de música que nos une en fronteras, ¿sabían que este clásico inconfundible del grupo Niche tiene una versión en inglés? Que es esta, ¿no? Bueno, desde 1988 da un salto a la salsa colombiana, a la gran pantalla internacional de la película de Hollywood Salsa, con el maestro grande y recordado Jairo Varela, quien adaptó este himno. Y aunque escuchar en inglés parece un poquito extraño, créame que le han sacado una sonrisa, demostrando el tumbao que necesita directamente el mundo de la salsa. Aunque necesita un poquito el diccionario de esta canción, el ritmo se mete directamente en las venas y une a todo el mundo. Así que ya lo sabes, está cumpliendo añitos desde 1988, Cali Pachanguero en la versión...

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esto. Oiga, destape la. Bueno, hoy estamos a martes, ¿no? No puedo destapar la birrita no se destapa. Pero si se destapa, bueno, hágale pues un refresco.

con Bocaditos Raiza me voy a esta hora de la tarde, porque nos vamos al siguiente bloque musical, pero antes los dejo en buena compañía con Bocados Raiza. Qué rico suena esto, para corearlo, y no solamente para corearlo, sino también para saborearlo.

0: Oye, claro, claro que es válido cuando nos están diciendo por aquí, ¿no? Es que yo me sirvo un buen aguardiente en un asadito, ese que no debe faltar, el antioqueño, y pongo la parrillada, nos dicen por aquí, pongo parrillada, pongo arepa, pongo chimichurri, pongo el ají, pongo todo, pero especialmente ese chorizo santarrosano, ese que no puede faltar en ningún lugar. Así que bueno, aquí también nos comentan cómo se comen ese choricito. Oído. Oiga, ustedes son comelones como yo, ¿eh?
1: Hola, buenos días. Un saludito muy especial desde acá de Cali, Colombia.
0: ¡Ay, desde Cali!
1: Un abrazo, muchas bendiciones para todos. Y yo me comería ese choricito tradicional con papita saladita.
0: ¡Qué rico!
1: Con tomatico y mezclándole ahí un poquito de mostaza. ¡Delicioso! Y una gaseosita Coca-Cola.
0: Oiga, pues ahí se la mando. Si ya tiene el choricito Raiza, se lo voy a enviar. Oiga,

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Oiga, y es que nomás escuchando lo que nos cuentan nuestros oyentes, es que está claro que todos coincidimos en algo, y es que no nos puede faltar en ningún lugar. Oiga, qué rico, ¿no? Y como la invitación está servida, como el chorizo santarrosano, esa tradición tan rica que no nos puede faltar, les voy a dejar el contacto, sí, 711-54-3852, aquí en Madrid. ¡Ay, qué rico!

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Oiga, hablando de vallenato, hablando de éxitos, obviamente siempre tenemos esa invitación para ofrecerles, para que ustedes no se me pierdan, no se me desvíen. Recuerden que este próximo 9 de octubre aquí en Madrid tendremos artistas invitados en un gran concierto vallenato. Esto directamente es un homenaje a Rafael Orozco, a Israel Romero. Y se viene todo el binomio de oro de América, se viene con grandes éxitos, esos clásicos, esos más recientes, esas canciones que nos hicieron enamorarnos, pasar la cruda, el despecho, el desamor. Oiga, en ese tiempo de antes donde uno descolgaba el teléfono, sonaba esa canción favorita de vallenato y no hablábamos, sino que marcábamos el número de la persona y le poníamos un vallenatico así. Y la persona escuchando al otro lado, esas eran las travesuras de los 90, ¿no? Esa era las travesuras de los 90. Ay, Dios mío. ¿Usted hizo la misma? ¿Usted la hizo también o no? Cuente. Ay, yo me estoy delatando a pocos, ¿no? Pero no, yo en los 90 era una niña todavía. Oiga, nos vamos este 9 de octubre a la cubierta de Leganés, a la calle Maestro 4 de Leganés. Es apertura a partir de las 22 horas, pero la magia viene en el acordeón y en las voces que la llevan, ¿no? Está Duván Bayona, Alejandro Palacio, Amin Martínez, Gaby García, oiga, Israel Romero, El Pollo. Ay, no, eso va a estar muy bueno. Recuerden que estamos escribiendo a todos esos vallenateros diversos que quieran al 603-6631-57 con la palabra quiero estar. O Yasmín, hay que hacer la creatividad rapidita, ¿no? Quiero estar en el concierto vallenato. O como ustedes lo quieran decir, pero sean creativos. Gánense en esa entradita, oiga, bien rico, bien sabroso, a cortesía de Diversa Radio y por supuesto los organizadores de este gran mega evento que nos acompaña aquí en Madrid. Yo me voy a ir para allá, ¿eh? Les voy a dar surprise a más de uno.

por ahí nos habían escrito algo bien serio. Esto es serio. Nos habían dicho que querían una receta. Ay, ustedes son tremendos. Es que con ustedes yo no puedo. Es que cuando llego yo invaden. Son tremendos. Oiga, nos están diciendo ahí que quieren receta para enamorar a una colombiana. Ay, ustedes son horriblemente tremendos. Bueno, yo creo que a la altura de una colombiana, la conquista de la cultura, yo creo que sería por sus raíces, por supuesto, un buen plato de comida. Oiga, si tiene choricito raiza, mejor todavía. Ay, oiga, y no piense mal. Oiga, una invitación bien rica, bien deliciosa, una palabra bonita, el respeto ante todo, ¿no? Tienes fichada ya esa hermosa colombiana, pues de esa que te trae de cabeza, si quieres dejarla sin aliento en esa primera cita y enamorarla desde el primer segundo, hoy en esta zona de expertos te traigo recetita secreta definitiva, así que olvídate de los manuales aburridos y combina el arte culinario con el encanto y la calidez. Oigan, no hay cosa más buena, o por lo menos voy a hablar por mí, algo cortito, a mí me encanta que un hombre me cocine. Eso me parece rompedor, eso me pone los pelitos de punta. Eso a mí me encanta. Oiga, un hombre que cocine con sus manitas bien rico, que te diga, mi amor, vea, le preparé esto con todo el cariño del mundo, o mi amor, o el nombre que usted quiera, porque hay mujeres que no les gusta que le diga mi amor, ¿no? No sea y después pierda la cita y no diga, no, es que fue por culpa de Yasmín que dijo que le

0: Era mi amor. Oiga, usted le puede preparar un ajiaco criollo, bien rico. O le puede preparar una bandejita paisa incluyéndole, claro, el choricito. Lo puede combinar, el choricito santarrosano. O le puede hacer algo práctico, una comidita bien deliciosa, caserita, para que la descreste, una buena mesa, utensilios, velitas. Uy, no, eso es muy romántico. Oh. Y si no, que nos lo digan nuestros expertos, nuestros oyentes, que comentan con qué sí que combinarían ese choricito en esa cita. Cuéntenme ustedes cómo combinarían ese choricito santarrosano, ese que no puede faltar en su mesa. Cuéntenme, a ver, yo quiero escucharlos.
1: Hola, ¿qué tal, gente linda de la emisora Diversa Radio? Yo, en lo personal, me comería un chorizo santarrosano a lo tradicional de mi bella Colombia, que sería su chorizo asado al carbón con su limoncito y su arepa.
0: Uy, eso, uy, no, es que ustedes, hoy me tocó una hora complicada, hoy almuerzo tarde. Esa es la combinación que le darían en esa cita también, ¿no? O sea, que oído.
2: Hola, ¿qué tal, gente de Diversa Radio?
0: Hola, buenas tardes. Un saludo
2: especial para todos. A mí me encantaría el choricito santarrosano con mucho, mucho limón y picante.
0: ¡Ah, qué rico!
2: Y ojalá ajicito el que le dan a las empanadas caleñas. Un saludo muy especial. Feliz tarde para todos.
0: ¡Saluditos, ven! Oiga, qué rico. No. No hay manera de decirlo de otra manera. Es que es probándolo, es haciéndolo, es ejecutándolo. Por eso te traigo los mejores chorizos para que los pruebes, para que los disfrutes, para que hagas, que hagan parte de cualquier momento de tu día a día. Por eso aquí viene esta invitación tan rica que les tengo preparada.
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0: Lozano.
1: Oiga, me dan hasta ganas de hacer parte del coro de esta canción de Chorizo Raiza. Ay, ay, ay. Voy a mandar mi currículum. Qué rico. Oiga, del que engancha.

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1: Ay, es que la música urbana, todos los amantes de la música urbana y el chocolate tienen la combinación perfecta, porque si pensaban que Ryan De Castro solo rompía récord en plataformas de streaming, se equivocan. El cantante del gueto acaba de hacer también historia en tiendas en toda Colombia. Aquellos que nos acordamos directamente del chocolate o la chocolatina Jumbo, tiene esto un trasfondo. Resulta que la colaboración con la marca Jumbo, llamada Jumbo Ryan Castro, de Romantic Style, se convirtió en un éxito total, logrando vender más de 1,2 millones de chocolatinas en edición limitada. Sí, lo escucharon bien, completamente un sold out a nivel nacional.
0: En serio, pero tú estabas charreando, este amor no tenía rumbo y me la pasó.
1: Pero lo más bonito de su historia es el concepto que lleva detrás. Para los que no saben, Ryan De Castro en sus inicios vendía también dulces en los buses para ganarse la vida. Hoy, años después, su rostro y su propia receta están en más de 400 mil puntos de venta gracias al grupo Nutresa. Una campaña gigante que no necesita televisión. Se tomó las redes directamente a las calles por completo. Así que esa es la gran colaboración que hace Ryan De Castro. Ryan De Castro con Jumbo. Definitivamente, cositas que hacen que me muerda, porque yo quisiera ver esa edición directamente. No lo puedo hacer. Nos vamos enseguida a una breve pausa y regresamos con más, porque se vienen también los más virales.

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0: Uy, oiga, tremendo tango, ¿no? Oh, destapemos otrica. Claro, hágale pues. Ah, qué rico. Oiga, hablando de temas importantes, porque ya nos está llegando la hora pico, el pico y placa radial. Ya nosotros casi nos marchamos, pero nos hemos dejado la piel, como siempre, cada semana, cada día. Pide tu música con Yasmín Maldonado de 3 a 5 de la tarde, no te lo puedes perder. Oiga, las novedades del día, entre los más virales, hoy les voy a traer algo muy diferente porque yo les tengo preparados los virales, bien virales, mañana. Pero bueno, como ya lo dije, entre los virales estaba lo de Ryan de Castro con la colaboración que hace con Jumbo. Pero algo bien bonito y bien especial es lo que sucede en Colombia el día 23. Ya sucedió. El cartel oficial del concierto Colombia Voces por la Vida. Uno de los momentos monumentales que estuvo compuesto por la mezcla diversa de géneros. La lista completa de artistas que no se querían perder para nada este gran concierto solidario. Entre el género pop urbano y reggaetón estaba Faith, una de las grandes figuras del género urbano paisa que se sumó para apoyar esta noble causa. También estaba por ahí, oiga, Vele, también estaba el barranquillero sumando su cuota de música urbana y caribeña. Y en Pide tu Música nos enteramos hasta el último milímetro de todo lo que sucedió. Por ejemplo, también está Mike Bahía, que se presentó de manera individual y compartiendo tarima junto a Crazy. Oiga, también estaba por ahí Chris, estaba Manu y Laura Maré. Entre el género vallenato no se podían quedar por otra parte la emblemática agrupación Choquibón, ¿sí? La Chocuana aportó todo el sabor del Pacífico y región fuertemente afectada por el más reciente terremoto que sacudió a nuestra Colombia el 10 de agosto. También estaba por ahí la hermosa Karen Lizarazo, la voz femenina que representó con fuerza el vallenato moderno. Oiga, a mí sí que me encanta cómo canta esa mujer, es una locura. También estaba por ahí Carlos Vives, ese ícono de la música colombiana que, aunque estuvo respaldado por un gran mensaje y por supuesto por la compañía de lo mejor de la música. Pero por último también algo que me encantó muchísimo fue la compañía de Daniel Habib, sí, esa conferencia escrita internacional que tuvo una participación especial con un mensaje de resiliencia y motivación. Karol G también estaba vía streaming, obviamente ella estaba de gira y envió un mensaje maravilloso también, estuvo participando en pantalla gigante y haciendo parte de esta gran donación que Colombia tanto necesita, como también el grupo Niche, que por eso estábamos hablando de esa canción en inglés que hoy mismo se estaba poniendo otra vez en ritmo, en lista, porque está de cumpleaños desde el lanzamiento en 1988 hasta la pantalla gigante de Hollywood. Remix. Ay, ahí están las novedades. Me voy con esta canción y enseguida vamos a escuchar usted con qué comparte ese chorizo santarrosano. Y si es de Raiza, mejor.
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Ay, mi morena de mi corazón. Martes 25 de agosto. Bueno, quiero aprovechar este momento bien épico para enviarle un saludo muy especial a todos los que estén hoy de Happy Birthday to You, de cumpleaños. No podíamos dejar pasar este momento bien bonito, para darle un saludo muy especial. Un saludito para el señor Javier Hernández, que está por ahí escuchándonos fielmente. Por supuesto, también quiero enviarle un saludo muy especial al señor Jorge. Y también, bueno, Jorge, de parte de, a ver, de la señora Nereida, oiga, que lo quiere mucho y que desde aquí le manda un gran abrazo rompecostillas. Y para mi amiga Franci, un saludito muy especial de cumple. ¡Felicidades!

saluditos especiales a nuestros diversanos, a nuestros diversos que están cumpliendo años. Oiga, qué rico, qué sabor, qué bueno.

y a esa hora de la tarde, ya a las 4:50, ya nada, en 10 minuticos cerramos, bueno, cierro mi chiringuito, pico y placa, pero antes nos vamos con, ya saben, la rica y sabrosa forma de comernos un choricito. Quiero escuchar a nuestros oyentes que siempre están ahí bien conectaditos con nosotros, que nos cuenten cómo se comerían ese rico chorizo, eso chorizo raiza. Oiga, cuénteme, nos llama Lito, ¿con qué se comería usted ese rico bocadito? Cuénteme cómo lo combina, con qué le apetece a usted comerse esa delicia. Cuénteme.

0: buenísimo.
1: Ave María, mejor dicho, el listón está muy alto. Cuénteme a través del 603-6631-57 cuál es esa combinación que para usted es perfecta comiéndose ese rico choricito. Pero antes de nada, contarles que hay diferentes tipos de chorizo. Ay, claro que sí, hay chorizo XXL. Hay choricito rellenito de queso. Ay, no, qué delicia. Hay chorizo mini, chorizo santarrosano en todas sus versiones y para que a ti no te haga falta en tu mesa. Bueno, seguimos escuchando a nuestros oyentes directamente al 603-6631-57.
2: Hola, ¿qué tal, gente linda de la emisora Diversa Radio? Yo, en lo personal, me comería un chorizo santarrosano a lo tradicional de Medellín, Colombia, que sería su chorizo asado al carbón con su limoncito y su arepa.
1: Eso merece un aplauso. Oiga, así me lo comería yo, tal cual. También vamos a escuchar a nuestros oyentes antes de que se nos agote el carbón.
3: Hola, ¿qué tal, gente de Diversa Radio?
1: Hola.
3: Un saludo muy especial para todos. A mí me encantaría el choricito santarrosano con mucho, mucho limón y picante. Y ojalá ajicito el que hay que le dan a las empanadas caleñas. Un saludo muy especial, feliz tarde para todos.
1: ¿Usted se imagina comer ají en Cali? Nosotros somos tan masoquistas que sí, que le metemos ají a todo, pero qué rico comerse así un choricito a esa magnitud. No, mejor dicho. Bocados Raiza, el sabor de Colombia hecho con tradición. Qué rico. 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Por si acaso también para que vayan haciendo pedidos, para que vayan informándose, para que reciban todo ese rico chorizo en buena compañía. 711-5434-52. 711-5434-52. Oiga, aquí en Madrid, ¿para qué más?
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0: Hola, buenas tardes. Bueno, ay, pues yo les cuento que yo no me comería un chorizo. Yo me comería dos.
1: Ah, ganadora.
0: Y con tomatico. Y con una buena arepa. Y si pudiera una papita a un lado, ahí está. ¿Y saben con qué?
1: ¿Con qué?
0: Ay, con una cerveza bien fría.
1: Ah.
0: ¿Para qué más? Eso es para morir morado.
1: El que tenga miedo a morir que no nazca. Oiga, ahí le mando la cervecita. El chorizo usted ya sabe dónde lo pide, ¿no?

Pito de bocados Raiza, el sabor de Colombia hecho en tradición. Con esto me voy despidiendo, deseándoles un feliz martes, amorcetes. Sigan disfrutando de lo bueno, de lo lindo que es la vida, de la bendición de Dios, de papito Dios cuando te pone esos bocados, como le dice bocados Raiza. Los bocados, la comida, las bendiciones en la mesa, tus hijos sanos, tu trabajo, que no te falte nada. Así que esa es la bendición del día, el día que estamos aquí, hoy y para siempre. Un abrazo fuerte para todos, gracias. Ahí los dejo con la siguiente programación, no se me vayan porque viene más música, más sintonía. En donde quiera que te encuentres, soy Yasmín Maldonado, la voz dulce de la radio. Ahí le mando el besito de la buena suerte, Jorge Barón manda la patadita, yo mando el besito. Oiga.

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Hola, hola, muy buena tarde para todos. Feliz 25 de agosto, feliz martes. Ah, ya comenzó otra vez la semana. Y aquí estamos gozando y disfrutando como siempre del parche colombiano. Esto es para sentirnos como en casa. Como todos los días venimos cargados de buena música, de noticias, de chismecitos y lo más importante, de la mejor energía positiva para transmitirla con todos, para compartirla con todos, para gozar, para disfrutar, porque estamos siempre en la mejor. Diversa Radio 96.7. Ahí en Madrid y todos sus alrededores. A todos los distritos que llegamos, y es que son un poconón. Nuestra señal se extiende berracamente, mijo. Haciendo, creando una comunidad cada vez más grande. Más activa, más alegre, más latina. Ese es el parche colombiano. Aquí en Diversa Radio, todos los días de 7 a 9. Qué rico poderlos saludar y compartir con todos ustedes. Desde donde nos escuchan, en la FM, y los que nos tienen descargados ya en su celular, para encontrarnos todos los días a toda hora. La programación de Diversa Radio es muy diversa, como su nombre lo indica. Tenemos de todo y para todos. Desde por la mañanitica hasta por la noche los acompañamos con lo mejor. Y aquí comenzamos, como siempre, con la buena música. 603-6631-57 es nuestra línea activa para que vean su musiquita, para que se inscriban, ya saben, boletas para el 9 de octubre en la cubierta de Leganés. Y por aquí llega el colombo venezolano Pastor López para comenzar esta tarde de martes. ¡Bienvenidos! ¡Bienvenidos!

0: Y ahí sonaba Pastor López comenzando esta tarde de martes. Pero yo pregunto, ¿qué hora es? ¿Qué hora es? Son las 12 y 14 minutos de la tarde.
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2: 7:22 minutos de la tarde.
3: Dentro de la piel del león.
2: Por aquí llega Ramón Orlando Baloy,
3: que sobre todo es humano.
2: Hijo de Cuco Baloy.

0: Ahí nomás.
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6: ¿Y qué hora es? ¿Qué hora es? Son las 7:30 de la tarde. ¿Hora de qué?
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Ay, es que son las 7:32 de la tarde. Muchos llegan a esta hora a preparar los alimentos, ¿sí o no? Ave María. Qué rico unas lentejitas con papita picadita. Con ese guisito rico que hacemos nosotros con cebolla, tomate, ajo, en aceitico, mantequillita. Uy, pero oiga, oiga. Asar parchorizos. Freírlos, picarlos y echárselos a esas lentejitas. ¡Ay, qué ricura! Arrocito. Y un huevito. Ah, no, y la tajada madura, ¿para qué más? ¿Qué les parece ese plato de la comidita, pues? 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Uy, pues pucha, un chorizo cocinadito. Con buen limoncito. El limoncito es algo secreto, el truquito. 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Y seguimos con buena música. Gozando y disfrutando del parche colombiano. Por aquí llegan los guayaberos. Como un ave.

Ahí teníamos a Zacarías Ferreira con una buena bachata, Asesina. 7:42 de la tarde. 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Pipe Bueno, por ahí está en bala, hombre. A María Fernanda, W, su esposa, la hija de sus dos hijitos. ¿Cómo es influenciadora, creadora de contenido? Youtuber. Ahí la están bombardeando feo, feo. Que por alcahueta. Porque Pipe Bueno está por ahí en una recaída. Cuando murió Jason Jiménez le fue duro, le hizo duro, le dio duro a este mucharejo. Por ahí se fue entonces, a unos retiros, no sé qué. Pero resulta que el mucharejo está muy enredado, muy embalado por ahí. Peca, hombre. La fama siempre pesa. Y ella dice que por qué va a ser alcahueta si es la esposa y la mamá de sus hijos. Entonces estar con él, es alcahuetearle, es apoyarlo, no dejarlo. Siempre, siempre acompañándolo en todo su proceso, por difícil que sea. El proceso que sea, hombre, y es familia. Qué linda esa muchareja con esas palabras. Los dejó callados a todos. Dijo, ¿por qué voy a hacer yo una alcahueta, hombre? Y es la verdad. Los dejó calladitos, mijo. A nadie le importa que nadie se meta. Déjame vivir mi vida. Hay una canción llanera. Ahorita la busco y la colocamos. Se llama así, los problemas de la casa son míos. Por aquí DJ llega, DJ Ney Hoyos, también de por acá de nuestra tierra.

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0: Y por aquí llegan los chiches del vallenato.

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2: Qué bacano. Con Don Harold, qué elegancia, hombre, muchas gracias. Y que de la misma manera que está Don Harold, también está Ícualo. Ícualo, que se escribe con K. Pues sí, señores, está también ofreciendo, aportando. En 7 minutos y únicamente con el pasaporte. Ya tiene su cuenta bancaria, que maneje su dinero de mejor manera, para que envíe sus remesas, sus giros. ¡Ave María, qué rico! ¡Ícualo! El amigo de todos. La Shakira, como siempre. Como siempre, esa muchareja. Apoyando, aportando.

Viste, es un protagonizaron un inesperado encuentro allá y Shakira se encontraron por allá. O sea, como que, mejor dicho, ¿eh? ¿Usted qué? ¿Cómo vamos, hombre? ¿Bien o no? Y le salió una bonita idea. Shakira le dijo, ¿qué tal si hacemos algo juntos, pues? Ah, un proyecto para la niñez. María, tan linda mi Shaki. Pero es en Colombia, un proyecto acá en Colombia. Shakira, sí, señores, dejó más de uno con la boca abierta, tan bella. Sí, señora. Conversó con el famoso creador de contenido estadounidense. Se llama Jimmy Donaldson. Pero todo el mundo lo conoce como Mr. Beast. ¿Sabe qué? Terminó hablando de Colombia, mijo. Y un nuevo proyecto para nuestros niños de Barranquilla. Ay, Shakira, muy bacana, ¿sí o no? Tan linda, siempre pensando. Fue a Chocó en estos días también. Con un man antropólogo también de Estados Unidos. Digo, ok, parcero, camina, acompáñeme allí a Quibdó, camina más allá a Quibdó, que es que pasó una vainita, hombre, camine, vamos, y yo lo animo. Pero yo pa' Quibdó, mijo, ya. Universidad Chocó, a favor de a manos de Shakira. Hay $1,000,000. Y pies descalzos. Y el antropólogo, este man, ahorita les digo el nombre que se me olvidó. Van a montar 10 colegios. Ave María, qué elegancia la de Francia. Y ahorita la Chaki. Para los niños de Barranquilla. Con este man youtuber. Va a hacer cosas muy bacanas, papito. Ayer fue la publicación de este videito de ese man en las redes sociales de Mr. Beast, diciendo pues lo que van a hacer acá en Colombia también. Van a tener cosas muy lindas, cosas bonitas. ¿Qué les digo yo de ustedes de estas redes sociales con estos youtubers? Que qué bonito, que se inspiren y que las usen y las hagan funcionar para cosas bonitas, para cosas positivas en el mundo. Gracias, Chucky, gracias, Mr.

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2: Un abrazo fuerte, estamos en el ombliguito de la semana. Éxitos y muy buena semana en la diversa FM.

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3: Y aquí comienza esta segunda hora de buena compañía, de buena música, de buen ambiente, de buena energía. Por aquí llega la sucursal. ¡Caigo! ¡La disfrutas en el

0: Y seguimos entregando en diversa radio, como siempre, la mejor música, la mejor música. ¿Y qué horas son?
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0: Chorizo Raiza.
1: Sigue la cumbia.
0: Por aquí llegan los Medina.
2: Los Medina.
0: Mero Cauca. Ey, ya no queda nada. Sonando aquí en el parche colombiano.

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2: Y por aquí llega Arce. Como cantaron los hermanos Medina, el Dios que yo también quiero cantar. Yo me salí de ellos, pero también canto, carajo.
3: Caucanitos.
2: Y por aquí vienen con los caucanitos.

0: siempre informándoles, siempre comentándoles y recordándoles las que no han escuchado o las que han tenido dudas. 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Ay, María. 8 y 26 minutos. Oiga, ha bajado un poquito la temperatura en España. La semana antepasada estábamos a 36, 37, 34, no bajaba de 33. Pero ya esta semanita ha estado en 26, 27 grados. Ha estado más calmadito el verano, el sol. Pero bueno, no andemos a pie, qué rico. 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
1: Sentimiento, Torito.
0: Por aquí llega el Torito Acosta.
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0: Tu veneno.

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3: ¡Oye! Y aquí seguimos con buena música, con muy buena información a esta hora. ¿Y a qué hora es esta? ¿Es la hora de qué?
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0: Festival.
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2: Para el doctor Julio César Betancourt.
1: Y por aquí llega Otto Serge con Rafael Ricardo.
2: En San Juan.
1: Bonito vallenato que me pidieron y yo complazco con mucho gusto. Señora, lo escuchas, lo disfrutas aquí en Diversa Radio, el parche colombiano.

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Lindo vallenato. Oiga, miren pues esta que viene aquí, Jaime Ley. Uy, para calentar un poquito el parche, el ambiente. Para subir la temperatura. Ah, para que se pare a bailar. No importa, no, es martes, una sola pieza. ¡Ele, mija, venga, bailémosla! Disfrútela, disfrútela.

qué elegancia suena esto a esta hora. 8:40 de la tarde del día martes, comenzando la semana, pero ya pensando en que sea fin de semana para ir a rumbear y a parrandear. Oiga, cuando salíamos a parrandear, que nos íbamos para las fiestas, nos traíamos de equipo de sonido, en todo un rincón se ponía el discómano, mijo, y sacaba esos 14 cañonazos bailables. María, mi hijo, limpiaban la agujita. Antes ya la sala estaba desocupada. Obviamente habían sacado el comedor, habían quitado la sala, las sillitas las habían puesto alrededor de la de las paredes, de las paredes, que el centro estuviera desocupado. Ya todas las señoritas estaban sentadas, mi hijo. Ponían por ahí cumbian así en Barujue, puchica, el mismo mijo, los señores, los hombres. Así eran las fiestas. Iban hasta la silla de la señorita, señorita, bailamos. Y se prendía el baile, mijo. Ah, claro que sí, con mucho gusto, venga, bailemos. Rico cuando usted se entendía con la pareja. Al principio me acuerdo que solo bailamos paseaditos. Le cogíamos el tiro ahí a la chucuchuca de la cumbia. Ya el nivel más alto fue la salsa. Eso fue después. Después hablamos de eso, mijo. Primero empezamos con el merenguito. Y entonces venga, bailemos, tía. Ya enséñame a bailar. ¿Cuántos no aprendimos a bailar con la tía? Pues a lo bien. La tía, esa que le chupa, el que gusta chupar el huesito. La tía que yo no sé si se casó o no se casó. Ah, tía, que huele a polvito señorel, ¿eh? Tía linda. La que dice, yo todavía me merezco mis aguardienticos. Tiene un novio por allá, ¿sí? Ah, escondido, que me amaría, hombre.

Cuando nos entendíamos con la pareja, qué rico. Y fue puta, si fuera un mosaico del Cuarteto Imperial, ¿se acuerdan? Mosaicos de 14 y 15 minutos. El disco flamenco de la agrupación Olé, dura 9. Me acuerdo patentico de mi época. Como yo era discómano, he sido discómano. Me tocó con casé, con LP. Me tenía que ir a hacer chichi o hacer cualquier cosa, comerme algo. Los discos de 2 y 3 minutos, ¿no? Uno colocaba un LP de esos mosaicos. En la agrupación Los Mirlos, las cumbias de Los Mirlos, también las colocábamos mucho. Es el mosaico de la agrupación Olé. Oiga, ya bailar. Usted no le importaba que fuera el mosaico del Cuarteto Imperial, mijo, cuando se entendiera con la pareja. Pero cuando no se entendía con ella, ¿qué? Pues pucha, usted sudaba. Se hacía eterno, eterno ese disco, esa canción. Y la pasábamos rico, ¿cierto? Las fiestas, esas discotecas de nuestra época. Las cantinas de nuestra época. 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

0: con esta alegría, con esta felicidad. Llegó la hora, llegó la hora, llegó la hora, con esta buena música, porque Diversa Radio siempre les trae lo mejor. Llegó la hora.
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3: Recordando lo mejor de la vieja guardia, lo retro, lo que te hizo vibrar, DJ Giovanni.
0: Y por aquí llega, desde México, Café Tacuba.

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6: Y esa es la hora de despedirme.
7: Yo quisiera saber.
6: ¿Saben que les habló? Los acompañó desde Pereira, Giovanni, Dos Quebradas. Con todo el amor, toda la energía positiva, la buena música, la buena información, los chismes, todo. Y aquí nos seguimos encontrando todos los días a partir de las 7 de la tarde hasta las 9 en el Parche Colombiano para sentirnos como en casa. Gracias por estar ahí siempre en la mejor Diversa Radio, la 96.7. Feliz descanso, feliz martes para todos. Feliz noche. Que este miércoles se venga cargado de energía positiva, de todo lo bacano, de todo lo que ustedes se merecen. Porque si tú lo crees, lo creas.

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